de la Pedro León Torres en sectores adyacentes. Ya los habitantes del bloque 2 dejaron de recibir el agua, de acuerdo a la información que nos suministran a Sensación, y los habitantes que se surten del bloque 3. Los habitantes que se surten del bloque 3, los que están ubicados en la urbanización Coromoto y sectores adyacentes del Campito, en la parte alta de la ciudad, están esperando por la activación del bloque 3 de Atarigua. Son las 8:03 en la FM Sensación. Pero les voy a adelantar que al culminar el noticiero de las 8, Isis de la Luz y un especial hoy a la memoria de Celia Cruz. Hoy se conmemora un día más de su fallecimiento. En Sensación 8:03, el movimiento Ciudadano Activos por la Luz ha reportado un total de 25 sectores que sufrieron los embates de los cortes de energía y las fluctuaciones de voltaje, acumulando un alarmante total de 97 horas y 12 minutos sin servicio. De acuerdo con el monitoreo, la jornada cerró con un saldo de 22 cortes eléctricos y 12 fluctuaciones que afectan a 3 municipios del estado Lara, Iribarren, Palavecinos, Simón Planas, y se agregaría el municipio Torres, igualmente al municipio Peña del estado Yaracuy. En promedio, el promedio de duración de los cortes se ubicó en 4 horas con 25 minutos, evidenciando la prolongada exposición de los ciudadanos a la falta de energía. Son las 8:04. 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Bueno, chofer de transporte público chocó contra un árbol luego de donar sangre en Barquisimeto. Al parecer se descompensó. Más detalles. Un conductor de transporte público resultó lesionado luego de que chocara contra un árbol en las inmediaciones del cementerio de Barquisimeto. De acuerdo con la información recabada por Sensación, el hombre había ido a donar sangre horas antes del accidente, cuando se encontraba en la avenida Rómulo Gallegos, o conocida como la 42, se descompensó frente al volante, impactando contra el objeto fijo. Ante la emergencia, fue trasladado en un vehículo particular hacia el Hospital del Seguro Social Pastor López, donde ingresó para recibir atención médica. Se conoció que el transporte público circulaba sin pasajeros en el momento del accidente. Las 8:06 en la FM Sensación. El gobierno nacional puso en marcha un plan gratuito de mudanza destinado a las familias de La Guaira afectadas por los terremotos registrados el pasado 24 de julio como parte de las acciones para atender la emergencia y facilitar la reubicación de quienes permanecen en zonas de riesgo. La información fue dada a conocer por el Ministerio del Poder Popular para la Comunicación e Información, que precisó que el operativo será ejecutado por el Ministerio para Relaciones Interiores, Justicia y Paz a través de la Dirección General de Prevención del Delito. Según el organismo, la iniciativa consiste en un plan de asistencia logística y transporte que permitirá movilizar de forma gratuita a las familias y sus pertenencias hacia refugios temporales o viviendas seguras, con el propósito de reducir las pérdidas materiales ocasionadas por la emergencia. Son las 8:07 en Sensación. Diosdado Cabello arremete contra Dani Ocean.

0: El primer vicepresidente del PSOE, Diosdado Cabello, utilizó las pantallas de su programa de televisión para lanzar duros ataques contra el cantante venezolano Dani Ocean. El detonante de la molestia oficialista fue la difusión por parte del artista de una falsa alerta de tsunami tras los recientes sismos que han sacudido al país. Según el vocero gubernamental, estas sanciones no son aisladas, sino que forman parte de una campaña coordinada para sembrar pánico. Durante su acostumbrado programa de debate, Cabello no escatimó en descalificativos hacia el intérprete de Me Rehúso, tildándolo directamente de malviviente y miserable por alarmar a la población en un momento de alta sensibilidad social. La arremetida no se limitó al plano artístico. Cabello aprovechó la tribuna para vincular la postura de Dani Ocean con la oposición, asegurando que ambos buscan capitalizar el miedo de la ciudadanía tras la emergencia sísmica. Son las 8:08 en la FM Sensación. Los desgarradores gritos de auxilio alertaron a los vecinos. Joven venezolana es asesinada por su pareja en Trinidad y Tobago. Una joven venezolana de 22 años de edad perdió la vida tras ser víctima de un ataque con arma blanca en Trinidad y Tobago. Ciertamente la víctima, identificada como Kelimar José Durán Murillo, falleció tras una fuerte disputa con su pareja. Por lo tanto, el suceso ha generado profunda consternación entre la comunidad de inmigrantes venezolanos en el Caribe. Asimismo, este trágico caso de feminicidio en Trinidad y Tobago movilizó a las autoridades policiales locales, quienes iniciaron la búsqueda del agresor inmediatamente después del incidente. Son las 8:09 en la FM Sensación. Las moscas invaden La Guaira y habitantes entran en pánico por posibles brotes de enfermedades. Habitantes de la entidad costera advierten que la presencia masiva de moscas aumenta cada día en las comunidades afectadas. La preocupación central radica en la posible transmisión de enfermedades en un entorno marcado por la acumulación de escombros. Las moscas se alimentan de basura y materia en descomposición, trasladando bacterias y virus hacia los alimentos y superficies. Esta creciente proliferación de vectores infecciosos complica aún más la supervivencia de quienes perdieron sus hogares en el desastre. Testimonios de personas que visitaron la zona afectada señalan que la atención humanitaria requiere un enfoque integral de higiene. Son las 8:10 en la FM Sensación. El primer ministro de Aruba, Mai Emman, informó que la isla caribeña y Venezuela restablecieron sus vuelos comerciales a partir del 1 de agosto de 2026, luego de que la conexión aérea permaneciera cerrada durante 7 años. Según explicó el mandatario, la reapertura de la frontera aérea se realizará de manera gradual en fases y comenzará con una frecuencia de un vuelo semanal sujeta a la coordinación logística entre ambos países. Emman precisó que Aruba ya adoptó la decisión política de retomar la conectividad, mientras espera que las autoridades venezolanas culminen los preparativos técnicos necesarios para que las operaciones puedan reanudarse de forma permanente. Son las 8:11 en la FM Sensación. Pero se espera que el presidente de Estados Unidos, Donald Trump, pronuncie un discurso en pocas horas, en la que se espera que aborde nuevos hallazgos relacionados con la seguridad de los procesos electorales del país. De acuerdo al reporte, Trump planea revelar lo que, según él, constituye nueva información sobre presuntos intentos de actores extranjeros de influir en las elecciones estadounidenses. El propio mandatario adelantó dos días antes del discurso que compartirá noticias realmente importantes sin precisar detalles concretos sobre el contenido. El discurso llega en un momento en que Trump ha mantenido desde hace varios años el reclamo de que ganó los comicios de 2020. Durante su actual mandato, Trump impulsó además una revisión de la votación de 2020 en la que participaron funcionarios designados por él mismo. Son las 8:12 en la FM Sensación. El alcalde del municipio Hunda del estado Portuguesa, Edward Jiménez, informó que tras las inundaciones registradas en esta zona semanas atrás, cuentan con un despliegue de 30 maquinarias para la canalización de los ríos en el eje cafetalero. Nosotros seguimos avanzando con la canalización del río en el sector Los Bendecidos. Y también tenemos que la escuelita del sector El Puente está siendo en este momento atendida. Con la canalización estamos recuperando parte de la escuela, parte de la comunidad que fue afectada, explicó. Entre las obras de infraestructuras destacan la recuperación del puente de Chavasquén, que ya cuenta con un 80% de ejecución con el objetivo de reducir el impacto en esta temporada de lluvias que sigue en desarrollo. Son las 8:13 en la FM Sensación. Un incendio se registró en un apartamento de aproximadamente 65 metros cuadrados ubicado en el segundo nivel de un edificio en la vida en la avenida D.G. Bolmer de la parroquia San Bernardino, municipio Libertador, adyacente al supermercado Gama en Caracas. Efectivos del cuerpo de bomberos de la capital se desplegaron rápidamente en el lugar, desalojaron de manera preventiva unas 20 personas y han logrado controlar el fuego en un 80%, evitando de manera táctica su propagación a las zonas contiguas. Asimismo, se activó de inmediato un puesto médico de avanzada en el sitio para evaluar a los afectados. Son las 8:14 en la FM Sensación. Al culminar el noticiero de las 8, Isis de la Luz y luego una gran especial a Celia Cruz. Son las 8:14. El gobierno nacional publicó la tarde de hoy jueves 16 de julio el nuevo parte oficial con las cifras que ha dejado el doblete sísmico del pasado 24 de julio. El reporte indica que la cantidad de fallecidos aumentó a 4.930 y la de heridos se mantiene a 16.740. También señala que los rescatados se mantienen en 6.462 personas y se han atendido a 128.324 familias. A la fecha hay 21.270 personas en los 170 campamentos transitorios dispuestos por las autoridades para atender a los afectados. Hay hasta ahora 17.907 personas sin vivienda. Se han distribuido 10.063 toneladas de alimentos y 26.738.575 litros de agua potable. Según la información gubernamental, hay 35.785 pacientes, 30.989 efectivos desplegados, 2.278 rescatistas internacionales y 31.745 voluntarios. Con los terremotos se afectaron 856 edificios y 190 de ellos colapsaron. Las 8:16 en la FM Sensación.
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0: Luego de semanas de búsqueda, rescatistas y voluntarios hallaron los cuerpos de Matías y Mateo Peña, los gemelos que estaban siendo buscados incansablemente por su padre Luis Peña. Los gemelos se encontraban junto a su abuela, prima, primo y tío. El reportero Román Camacho lamentó que se hayan divulgado rumores sobre que supuestamente los habían rescatado y estaban en centros asistenciales. Que Dios los tenga en su gloria. Aún se necesitan martillos eléctricos, planta eléctrica y equipos de oxicorte para sacar dos cuerpos de la que se encuentran en medio de los escombros en la OPP 25 Torre G, señaló el periodista. Este caso tomó especial relevancia luego de que un rescatista diera información errada al padre de los niños, diciéndole que los había sacado con vida de los escombros el 25 de julio y supuestamente los habían enviado a Caracas. Debido a eso, inició una gran búsqueda y el caso se hizo viral en redes sociales para dar con el paradero de los gemelos. No obstante, lamentablemente nunca lograron salir con vida de los escombros. Al no poder encontrarlos luego de buscar en los refugios en Caracas y sus alrededores, Peña siguió intentando llegar al apartamento durante semanas hasta que finalmente encontró los cuerpos de sus hijos sin vida. Son las 8:18 en Sensación. Un total de 21.210 personas reciben atención integral en los 107 campamentos transitorios habilitados en el país, según el balance de la vicepresidencia sectorial emitido este 16 de julio. Este despliegue de asistencia cubre la demanda actual sobre una capacidad instalada global de 25.282 plazas disponibles para el resguardo de las familias afectadas. En Caracas se encuentran activos 41 campamentos que albergan a 8.205 familias, con un límite disponible de 10.908 camas. Por su parte, el estado La Guaira registra la mayor concentración de población atendida, con un total de 10.577 personas distribuidas en 28 centros de asistencia. Asimismo, las autoridades asisten a 1.726 personas en los 28 refugios habilitados en el estado Miranda, donde se dispone de una capacidad instalada de 3.603 espacios. Finalmente, el reporte del estado Aragua cierra con 702 ciudadanos resguardados en 10 campamentos asignados para la contingencia. Son las 8:19 en Sensación. En Choroní, estado Aragua, los afectados por los terremotos del pasado 24 de julio se han reflejado principalmente en el casco histórico, donde algunos lugareños tuvieron daños en sus viviendas y siguen a la espera de especialistas. Rosana Méndez, una de las afectadas, relató que su vivienda sufrió importantes grietas en paredes y la fachada taracera. Señaló que funcionarios de Protección Civil les indicaron que debieran abandonar el sitio por riesgo de derrumbe. Una de las tantas personas que vinieron a inspeccionar nos dijo que las paredes inclusive se movieron un centímetro, señaló. Los habitantes solicitan la presencia de ingenieros y especializados en el patrimonio de la zona costera a fin de constatar los futuros trabajos de recuperación por parte de las autoridades. Son las 8:20 en Sensación. Recuerda que al finalizar el noticiero de las 8, Isis de la Luz. Y luego un especial a Celia Cruz. Conmemora un año más de su fallecimiento. Bueno, hoy la presidenta Delcy Rodríguez ha hecho varias declaraciones. Acá tenemos algunas de ellas. Por ejemplo, acá dice que admite equivocaciones. He pedido perdón y todavía espero que me pidan perdón. La presidenta encargada Delcy Rodríguez admite que se ha equivocado. He pedido perdón y todavía espero que me pidan perdón. La presidenta encargada de Venezuela, Rodríguez, ofreció una reveladora entrevista sobre la reconciliación y los desafíos de su gestión política nacional. Ciertamente, la mandataria abordó de manera abierta las fallas administrativas cometidas durante los últimos años de gobierno. Por lo tanto, la funcionaria sorprendió a la opinión pública al manifestar una postura de contrición y búsqueda de paz. Durante el encuentro con el periodista español Javier Negre, la jefa de Estado reflexionó sobre la reconciliación. Efectivamente, la mandataria asumió una posición de humildad y autocrítica ante las cámaras al evaluar el desempeño de su equipo. Por ese motivo, la líder venezolana pronunció una de las frases más comentadas del diálogo. He pedido perdón y todavía espero

dijo la presidenta encargada de ese Rodríguez cuando le preguntaron si sabía algo sobre lo ocurrido el 13 de enero. Negó tener un pacto con Estados Unidos antes de que se llevaran al presidente Maduro. Vamos a tratar.

venezolana desestimó cualquier posibilidad de subordinación territorial o política hacia la administración de Donald Trump. Asimismo, la alta funcionaria reafirmó el carácter histórico de libertad que define a la población venezolana frente a la soberanía de

La FM Sensación. En materia internacional, el ex presidente, o el, mejor dicho, el ex vicepresidente de Zambia, Guy Scott, falleció a los 82 años en la ciudad capitalina de Lusaka. Ciertamente, el recordado líder político ejerció la jefatura de la nación de manera interina durante el año 2014 tras un trágico deceso presidencial. El ejecutivo zambiano decretó honores oficiales para despedir a una figura clave en la transición del gobierno de Zambia. Se trata del primer jefe de Estado blanco de África desde 1994. Son las 8:24 y denuncian al recién presidente electo de Colombia, Abelardo de la Espriella, y piden que sea investigado por violencia de género. Denuncian al recién electo presidente de ese país, la directora de la Unidad de Implementación de Acuerdo de Paz, Gloria Cuartas, interpuso una denuncia penal formal contra el presidente electo de Colombia, Abelardo de la Espriella. Ciertamente, la acción jurídica acusa al próximo mandatario de cometer presuntos delitos de hostigamiento agravado, injuria e instigación a delinquir. Por lo tanto, la funcionaria busca frenar los discursos que estigmatizan a los reincorporados y resguardar la integridad de las de los firmantes del Pacto de La Habana de 2016. Asimismo, la medida legal se concreta a pocas semanas de la investidura presidencial para garantizar el proceso de paz en Colombia. Son las 8:26 en la FM Sensación. Viene el presidente como que va para el mundial porque el presidente de Estados Unidos, Donald Trump, estará presente el domingo en la final de la Copa Mundial de la FIFA entre Argentina y España. Lo confirmó hoy jueves la secretaria de prensa de la Casa Blanca, Caroline Leavitt. Durante su primera rueda de prensa, tras regresar a su licencia de maternidad, Leavitt detalló la agenda del mandatario para el fin de semana. El viernes, el presidente viajará a Nueva York para participar de una recepción de la FIFA en la Trump Tower, seguida de su presencia el domingo en la final de la Copa Mundial de la FIFA entre España y Argentina, señaló la vocera. Son las 8:27 en Sensación. Bueno, vamos a ver qué es lo que pasa con esto, el volcán que escupe oro en la Antártida. ¿Cómo será esto? Cuando uno piensa en un volcán activo, lo normal es imaginar ríos de lava, columnas de ceniza y erupciones. Lo que cuesta mucho más imaginar es que, además de escupir roca fundida y gases, lance diminutos cristales de oro puro a la atmósfera y, sin embargo, existe. Está en la Antártida y se salta el guión por completo. No solo es el volcán activo más austral del planeta, sino que es también, hasta donde alcanza el conocimiento científico, el único que expulsa diminutos cristales de oro puro al aire. Sí, oro. El mismo que se pesa en gramos y se cotiza en bolsa. El volcán Erebus, gigante de la Antártida, se llama Monte Erebus y se levanta en la isla de Ross, a unos 1.350 kilómetros del polo sur geográfico. Con sus 3.794 metros de altura, es también el volcán más alto de la Antártida. Lo avistó, al parecer, en plena erupción el capitán Sir James Clark Ross en 1841, y desde entonces

ha dejado de darle dolores de cabeza a sus volcanólogos. Y es que en el fondo de su cráter burbujea un lago de lava permanentemente que permanece activo, al menos desde 1972. Se trata de uno de los escasos lagos de lava persistentes que existen en la Tierra, un fenómeno que solo se observa en un reducido grupo de volcanes. Bueno, el volcán, ahí se los dejo, se llama Erebus, Erebus, que lanza oro al espacio. Las 8:29 en la FM Sensación. La presidenta electa de Perú, Keiko Fujimori, anunció hoy jueves en un encuentro con el presidente interino José María Balcázar en el Palacio de Gobierno de Lima, en atención a una invitación previamente acordada para continuar con el periodo de transición con miras a su investidura el próximo 28 de julio, Día Nacional del País. Fujimori fue recibida por Balcázar en la puerta de ingreso al Palacio de Gobierno frente a una gran cantidad de personas en el patio exterior donde estaba la prensa para registrar el momento y luego del saludo ingresaron a la sede de la Presidencia de la República. Las 8:30 en la FM Sensación en Deporte. Venezuela afrontará la edición 25ª de los Juegos Centroamericanos y del Caribe Santo Domingo 2026 con 552 atletas en 49 disciplinas. De este grupo, 256 damas y 296 caballeros participarán junto a 163 oficiales de equipo, es decir, 139 masculinos y 24 femeninos. El personal médico contará con 28 efectivos y el personal administrativo en distintas áreas suma 37 personas en apoyo de la jefa de misión y 3 subjefes. El personal de apoyo incluye un veterinario y 4 caballerangos al servicio de la delegación de deporte ecuestre. Venezuela ocupa el cuarto lugar histórico en la justa que arribará a 100 años en Santo Domingo con 2.422 medallas en total. 596 de oro, 828 de plata y 998 de bronce, por detrás de Cuba, México y Colombia. En medallas de plata ocupamos el tercer puesto y en preseas de bronce somos segundos en la historia. En la edición de San Salvador 2023, el seleccionado nacional ocupó en el cuarto puesto con 158 medallas, 32 de oro, 46 de plata y 80 de bronce, por detrás de México, Colombia y Cuba. Son las 8:31 en Sensación. Una vez más, la Liga Americana se impuso a la Liga Nacional en el tradicional juego de estrellas de las Grandes Ligas. En esta edición 2026, con marcador de 4-0 en un juego en el que la ofensiva del viejo circuito solamente conectó 3 imparables. Con este triunfo, la Americana extendió su dominio histórico en este clásico de mitad de temporada con récord de 49 victorias sobre 45 derrotas. Sin embargo, lo más resaltante de este juego de estrellas fue la ganancia que dejó para la ciudad de Filadelfia. Por quinta ocasión en la historia, la primera desde 1996, Filadelfia luego fue a la sede de un All-Star Game de la MLB. Y de acuerdo con varios medios deportivos, para esta edición de 2026, la ganancia total supera los 67 millones de dólares, de los cuales 2.6 millones de dólares se fueron en impuestos para el estado de Pensilvania. Asimismo, 5,5 millones de esos millones se fueron ganancias para obras benéficas de la ciudad, entre ellas los veteranos a propósito de los 250 años de la independencia de los Estados Unidos. Las 8:33 en la FM Sensación. En materia de espectáculo y de farándula,
Hablemos del caballero de la salsa, Gilberto Santa Rosa. El salsero puertorriqueño Gilberto Santa Rosa anunció que el próximo viernes, es decir, mañana, estrenará su nuevo álbum Hablando Música. La música de José Madera, en homenaje a uno de los arreglistas y compositores más influyentes de la música latina por más de 60 años. A lo largo de su carrera, Madera ha hecho arreglos y composiciones para algunas de las figuras más importantes de la música latina e internacional, entre ellos Tito Puente, Celia Cruz, Johnny Pacheco, Willy Colón, Eddie Palmieri, Larry Harlow, Dizzy Gillespie, Diana Ross, James Brown, entre otros. Son las 8:34 en Sensación de Batman 2. Vuelve a rastrear su estreno en cine. Malas noticias para los fans de The Batman Parte 2. Tendrá que esperar más tiempo para llegar a los cines. La secuela dirigida por Matt Reeves retrasó nuevamente su fecha de estreno y ahora está programada para el 18 de febrero de 2028. ¡Ah, caramba! Casi 6 años después del lanzamiento de la primera película protagonizada por Robert Pattinson, Matt Reeves, de quien reveló la nueva fecha mediante un video publicado en Vimeo, donde presentó imágenes de Robert Pattinson nuevamente con el traje del Caballero de la Noche en una prueba de cámaras. En la escena se observa la caída de copos de nieve, ya que esta historia estaría ambientada en invierno. Esperaremos entonces para el 2028. Son las 8:35. 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De esta manera llegamos al final del noticiero de las 8. A todos ustedes, un millardo de gracias por la atención. En breve, Isis de la Luz, luego un especial musical a la memoria de Celia Cruz. A las 10, Sensación de Amor. A las 12 de la medianoche, La Madrugada Feliz con Sensación. Mañana viernes a las 4 de la madrugada, Amaneciendo con Sensación. A las 5:30, Isis de la Luz. Y a las 7 te esperamos con el noticiero Sensación Informa. 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

0: pero muy buenas tengan todos ustedes, mis queridos amigos radio oyentes. Aquí quienes habla, tu amiga de hoy, de mañana y de siempre, Isis de la Luz, diciéndoles presente en este extraordinario programa, donde es dirigido primeramente en el nombre de Dios y luego por mí, por esta tu parapsicóloga mentalista de la ciencia oculta, tu botánica chamana chamarrera, donde estamos dando soluciones precisas. Aquí tu amiga Isis de la Luz no entrega pañitos de agua tibia. Aquí realmente demostramos con hecho, demostramos porque estamos trabajando de la mano de Dios y de la naturaleza. ¿Por qué de la naturaleza? Porque a través de la medicina natural, eso es enviado a través de la corte celestial, primeramente de Dios, amigos del alma, donde a través de las cortezas, de las raíces, de las plantas enchamiscadas, los aceites de animales, minerales, zumo de planta, estamos dando soluciones, mi gente hermosa, donde estamos dándole cristalización a cada uno de tus órganos, devolviéndole el buen funcionamiento a ese órgano que no funciona en total. Por eso te digo que este mensaje es para ti. Este mensaje que estás escuchando, por si estás viviendo tus peores momentos de infidelidad, de conflictos, tienes problemas con tu pareja o en el trabajo, en tu salud, estás aquebrajada, no tienes esa plenitud, no estás pasando un buen momento, esa capacidad para elegir, ojo con eso. Algo negativo también puede estar rondando tu vida. Hay una obstaculización de energías que no fluye, por eso te enfermas. Yo te invito a que te des esa oportunidad de experimentar la sanación espiritual y natural. Y eso lo vas a encontrar aquí conmigo, con tu amiga Isis de la Luz. Simplemente tu amiga espiritual, aquí te voy a dar la energía y vida de sanación, porque estamos realizando operaciones espirituales a través de nuestro doctor José Gregorio Hernández. Estamos realizando sanaciones con nuestro péndulo, con nuestros arcángeles, limpiando cada uno de tus chakras también. Ya no te sientas que tu vida es una tormenta interminable. Si tu trabajo te está consumiendo, tu relación te duele, porque lamentablemente estás pasando por una situación fuerte que se ha ido, o simplemente no tiene suerte usted en el amor, enamoras y fracasa, esa persona se ha ido sin explicación, usted mismo siente que al llegar a tu casa sientes perturbación, sientes que quieres salir como corriendo, usted dice qué es lo que está pasando, se ha metido una tercera persona en el medio de tu pareja. Es hora, amigos del alma, a través de nuestra consulta espiritual, a través del tabaco, a través del naipe, a través del iris de la vista, a través de las líneas de expresión de tu mano, a través de las corrientes de la orina, podemos detectar qué es lo que te sucede, podemos detectar qué es lo que te está pasando. Y tu salud, si tu salud se está deteriorando, es el momento de dar un paso hacia la sanación y la plenitud. No estás solo. En este camino juntos podemos encontrar la luz que necesitas para transformar tu vida en energía y vida. ¿Por qué? Porque Isis de la Luz está sanando de adentro hacia afuera. Así que si usted está pasando un mal momento en la parte de la salud, sientes ardor en la orina, carnosidad en la vista, cansancio en la vista, desprendimiento de la retina, tensión ocular, aquella persona que sufre de la artritis, de la arteriosclerosis, personas que sufren de miomas, de riñones, de colon, del páncreas, dolores de cabeza muy frecuentes, usted sufre de piedras, de arenilla, aquí, amigos del alma, te voy a dar la sanación total a través de mis ricas plantas agrias, dulces, enchamicadas como los huesos de lechuza, los aceites de animales y minerales. No permitas que el desánimo te aniquile. Tu fe, mantente fuerte y aumenta tu fe a partir de este momento en el cual estoy dando este programa para ayudarte y para decirte que a través de tu fe, tu salud y tus problemas se van de tu vida. Y que a través de escuchar y entender cada palabra que les digo con amor para ayudarlos, hay que mantener cerca siempre en nuestras vidas, nuestras decisiones, nuestros pensamientos y todo en las manos de ¿quién? De Dios. ¿Por qué? Porque la fe es el mayor activo y debe ser protegida a toda costa. Enfrentas las cosas cada una a su tiempo. No te desesperes por esa situación por la cual estás pasando. Mantén la fe, porque estoy aquí para ayudarte, porque mi poder se perfecciona, y en la debilidad Dios dijo, ayúdate que yo te ayudaré, y que toda dificultad que vienes enfrentando, arrastrando o tienes en la actualidad, se irán a partir de este momento que usted se consulte. Este es un tiempo con fe. En mí cree, en mí que he llegado para bendecirte. Que tus problemas te tienen colapsado. Sea cual sea tu problema, te podré ayudar, sobre todo en la parte de la salud. Recuérdate que estoy en una brigada de salud para cristalizar cada uno de tus órganos. Así que recuerda, no permitas que el desánimo aniquile tu vida y tu fe. Y si estás escuchando este maravilloso programa, es porque Dios y el Arcángel San Rafael y el Dr. José Gregorio Hernández te van a dar tu salud física y mental. En estos momentos ellos entran en tu vida y va a salir toda enfermedad de tu cuerpo, toda tristeza, toda angustia, todo problema de tu hogar, de tus tierras, de esos hijos rebeldes que están metidos en drogas, en alcohol, malos pasos, malas personas que tienen a sus lados, malas ajuntas, malas parejas. Ellos entrarán hoy. Yo estoy aquí para brindarte mi ayuda con mi gran sabiduría y la magia de ellos que me han regalado para darles a todos ustedes. Esta luz maravillosa es para ustedes y la bendición para su salud y la prosperidad. Usted será un testimonio más, porque si tienes algún mal en tu cuerpo que te lo está deteriorando, lo tienes marchito, lo tienes adolorido, al usted venir se irá con los sin dolores y sin enfermedades de tu cuerpo. Esa tristeza en tu mente, esa ansiedad, esa depresión sale de tu mente y vienen y vendrán bendiciones. ¿Por qué? Porque Dios entrará en tu vida y te limpiará y te sanará de todo problema por el cual usted esté enfrentando. Así que amigos, recuerde también, muchas personas me han escrito de los lados de Carora que sufren de artrosis, que si lo curo, sí. También me han llamado del tocuyo, sobre la diabetes, problemas en el hígado de la señora Milagro que está en Anzuategui. Muchas personas me han llamado de muchos caseríos, de Quíbor, de Sanare, personas de Portuguesa. Recuérdate que las plantas son medicinas que ayudan y acompañan el proceso de sanación, si usted tiene fe, por supuesto. Y como siempre les he venido hablando, está muy presente nuestro macho salvaje, que es un remedio traído de África llamado macho salvaje porque es un repotenciador sexual, es un reconstituyente general que solamente contiene, porque es elaborado a través del órgano de la médula del toro africano, del búfalo africano, de la cabra salvaje africana, de los embriones de pato africano y una sola planta llamado gallo cantaclaro que contiene alto contenido de afrodisíaco y feromona. Nuestros remedios son reconstituyentes nutriente general para el hombre y para la mujer, y también ayuda a matar las células cancerinas, eliminarlas desde raíz. Todos nuestros medicamentos es para eliminar, amigos del alma, de tu cuerpo toda enfermedad. Aquí no entregamos pañitos de agua tibia, mi gente hermosa. ¿Por qué? Porque trabajamos de la mano de Dios. ¿Por qué? Porque estamos haciendo milagros que vienen de parte de Dios. Por eso siempre he dicho que este programa no es de religiones. Este programa es de fe, de constancia, de buena actitud, para que usted se pueda curar. Si usted está escuchando, pues preste atención, porque no es casualidad. Este programa que hago para ti es para que Dios te bendiga, y que si tienes algo que te angustia, te preocupe, en estos momentos aquí te podré ayudar y te podré orientar. Si estás pasando cualquier situación que te esté ahogando, recuérdate que usted puede llamar al 0424 512-6381 o al 0422-869-8800. Recuérdate que siempre hay enfermedades que vienen de la mano de la maldad. El cuerpo cansado, convulsiones, dolores de cabeza, pérdida de la memoria, vista borrosa, y no es que está borrosa, convulsiones, caída del cabello, depresión, tristeza. El hogar se está perdiendo, estás sin trabajo, tienes trabajo y no tienes tu cuerpo apto para poder ir, porque sientes intranquilidad llegar a tu casa. A veces son malas energías que son echadas y regadas con mala intención para que usted decaiga y usted no flote, no salga hacia adelante. Así que, amigos, estamos en Brigada de Salud, Brigada de Reestructuración de tu Cuerpo, Brigada para tu Bienestar. Si tienes también mala circulación, aquí, aparte de darte y tratarte con la medicina natural, también trataré con la fuente energética del gran poder de Dios y el doctor José Gregorio Hernández. Tu fe es significativa. Las personas sufren día a día con diferentes fuentes de dolores en su cuerpo, en su mayoría la mala circulación, que es lo que empieza que su cuerpo sufra trastornos, como mala circulación, que causa la inflamación y hinchazón de las piernas, de las manos, de los pies, que a veces los pies se ponen fríos, sudorosos, hormigueo, dolores de cabeza, mucho dolor. Además, los casos de pérdida también de extremidades son muy comunes de lo que imaginamos, pero lamentablemente los médicos a veces recetan, y se les tiene todo respeto, pero a veces recetan productos que solo calman, tratan los síntomas, pero no atacan la causa de raíz. Entonces, si esas soluciones no funcionan, que es lo que realmente debería funcionar, pues aquí realmente los voy a fortalecer, porque estoy dando remedios para que fortalezcan los vasos sanguíneos, sino también para prevenir infartos, regular las hormonas, reducir la presión arterial. Fíjense, yo en estos casos, en mis remedios siempre utilizo la pimienta cayena, porque es utilizada, es porque durante ciclos en la medicina natural se utiliza por cultura, porque es el indicado para las personas cardiovasculares. Así de sencillo. Esta planta es una fuente natural que siempre, con la que siempre trabajo y preparo para todos ustedes, porque es una fuente natural rica en potasio, vitamina A propia y vitamina C, ayudando a reducir la inflamación, el óxido nítrico, que es la clave para reestructurar la circulación sanguínea y revertir el cuadro de la hipertensión, incluso cuando está avanzada, ayudando a destruir los vasos sanguíneos para liberarlos de cargas al corazón y mejorar la presión arterial. 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
3: 8:53. De esta manera comenzamos este especial dedicado a la memoria de Celia Cruz, fallecida en 2003, hace 23 años. Así que disfruten de este especial de la cubana, la guarachera

Con su carisma y estilo único, Celia Cruz vive en el recuerdo de quienes siguen sus canciones. Hoy, Sensación la recuerda un año más de su partida física.

0: 9:30.
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2: Sensación informa. Autoridades de Portugués avanzan en la canalización de ríos por las inundaciones. Manuel Alvarado amplía detalles con apoyo de Unión Radio.
3: El alcalde del municipio Unda del estado Portuguesa, Eduard Jiménez, informó que tras las inundaciones registradas en esta zona semanas atrás, cuentan con un despliegue de 30 maquinarias para la canalización de los ríos en el eje cafetalero.
4: Nosotros seguimos avanzando con la canalización del río en el sector Los Bendecidos, también con la canalización en el sector Las Mijaguas, y bueno, también tenemos en la escuelita el sector del puente.

0: 100% de ejecución, con el objetivo de reducir el impacto de esta temporada de lluvias que sigue en desarrollo. Desde el Estado Portuguesa, Manuel Alvarado, Unión Radio.
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3: Tú me haces falta, relata la historia de la confesión de un hombre que, a pesar de no haber prometido fidelidad ni un amor eterno, reconoce haber amado sinceramente y sentir la ausencia de su ser amado.
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3: El estribillo "Tú me haces falta" resuena como un eco de vacío y deseo, donde las noches se convierten en un fantasma y un castigo en ausencia de la persona amada.
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3: La canción también sugiere un compromiso renovado, donde el retorno es impulsado por el recuerdo de lo vivido y la promesa de un amor más.

0: Santiago, Tú Me Haces Falta, fue lanzada en 1989 como parte del álbum Invasión de la Privacidad. Soy Richard Alexander Lameda.
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su carisma y estilo único, Celia Cruz vive en el recuerdo de quienes siguen sus canciones. Hoy, Sensación la recuerda un año más de su partida física.

0: 9:56.
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2: Sensación informa. Protección Civil pronosticó lluvias moderadas en varias zonas de Falcón en las próximas 48 horas. Douglas Duran amplía detalles con apoyo de Unión Radio.
3: El director de Protección Civil en Falcón, Joe Cabos, indicó que las precipitaciones podrían registrarse en parte de la sierra y la costa falconiana. Joe Cabos, director de Protección Civil en Falcón.
4: Las próximas 24 y 48 horas para nuestro estado Falcón se espera propagación de lluvias dispersas, principalmente hacia la sierra falconiana y parte de la costa oriental, sin descartar algunos chubascos dispersos en parte de la geografía de la zona centro de nuestro estado Falcón principalmente. De igual manera podemos apreciar que la zona

0: pasando ya al territorio colombiano y se está en tránsito la onda tropical número 28, la cual estamos analizando.
1: Asimismo, aseguró que el equipo de protección civil se mantiene en monitoreo constante en los 25 municipios de la entidad, desde el estado Falcón, Douglas, Durán, Unión Radio.
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0: 10:03.
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0: 10:27.
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0: 10:47.
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0: 10:55.
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2: 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A causa del doblete sísmico, la Catedral de Caracas sufrió daños en su infraestructura. De esta manera lo afirma Juan Carlos Silva, párroco rector.
3: En efecto, luego del terrible movimiento telúrico que hemos sufrido nosotros, que nos han expuesto nuestra grande debilidad, luego de las inspecciones que las autoridades competentes han llevado a efecto, han determinado daños severos en la torre de la catedral, reparables, pero son daños y hay peligro. Incluso en la fachada, en los pináculos, también en unos arcos y en algunas bóvedas, y la fase crítica en los techos de mudéjar de la capilla de San Pedro, que es una de las más antiguas, sufrieron daños de consideración. Por lo tanto, ahorita, en este momento, el culto interno no es conveniente, ¿no? Por seguridad hasta de nuestros propios fieles, ¿no? Hasta tanto se realicen las reparaciones. Tenemos que tomar en cuenta que esta es una edificación antigua.
2: Precisó que esta catedral ha sido afectada por el terremoto de 1641 y el de 1812, que cercenó un cuerpo de la torre, aunque superó los terremotos de 1900 y 1967, recordando que en este lugar religioso ocurrieron los hechos históricos de 1810 y 1811 dentro del proceso libertario venezolano.
3: Recordemos que esta catedral jugó un papel muy importante el 19 de abril de 1810 y también luego de la declaración de la independencia en 1811, una vez que se firmó el acta, pues se culminó más que todo en la reunión del Congreso que se reunió en la Capilla Santa Rosa de Lima. Se dirigieron a esta catedral a realizar un tedeum en acción de gracia. Las campanas de aquella torre pues repicaron en acción de gracia por el nacimiento de la República de Venezuela, la primera República de Venezuela. Esperemos que pronto pues podamos dar inicio al proceso de restauración.
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0: 11:12.
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0: 11:35.
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0: 11:55.
1: A continuación, desde lo más alto de nuestro país, las gloriosas notas de nuestro himno nacional. Gloria al bravo pueblo. Letra, Vicente Salia y música de Juan José Landaeta.

0: 11:59.
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2: Sesenta y cuatro familias de la urbanización Delegado Chalbó en Coche, Caracas, están en

Alerta Roja, nos mandaron a desalojar el edificio, pero los que son los expertos en el área nos dicen que el edificio tiene reparación. Ahora hacemos el llamado a las autoridades para que nos puedan ayudar a reparar el edificio lo más rápido posible. Bueno, motivado aquí.

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0: 12:22.
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1: La hora. 12:42.

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0: 1:05.
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0: 1:53.
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0: 2:14.
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0: 2:56.
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0: 3:38.
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0: 3:59.
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0: 4:23.
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0: 4:33.
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0: 5:07.
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0: La hora. 5:08.
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0: 5:17.
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1: La hora 5:25.
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3: Sensación informa. Autoridades de Portuguesa avanzan en la canalización de ríos por las inundaciones. Manuel Alvarado amplía detalles con apoyo de Unión Radio.
4: El alcalde del municipio Unda del estado Portuguesa, Eduardo Jiménez, informó que tras las inundaciones registradas en esta zona semanas atrás, cuentan con un despliegue de 30 maquinarias para la canalización de los ríos en el eje cafetalero.
5: Nosotros seguimos avanzando con la canalización del río en el sector Los Bendecidos, también con la canalización en el sector Las Mijaguas, y bueno, también tenemos en la escuelita el sector del puente, la

0: temporada de lluvias que sigue en desarrollo. Desde el estado Portuguesa, Manuel Alvarado, Unión Radio.
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0: 5:31.
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0: 5:38.
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2: Muy, pero muy buenas tengan todos ustedes, mis queridos amigos radiooyentes. Aquí quienes habla, tu amiga de hoy, de mañana y de siempre, Isis de la Luz, diciéndoles presente en este extraordinario programa, donde es dirigido primeramente en el nombre de Dios y luego por mí, por esta tu parapsicóloga mentalista de la ciencia oculta, tu botánica, chamana, chamarrera, donde estamos dando soluciones precisas. Aquí tu amiga Isis de la Luz no entrega pañitos de agua tibia. Aquí realmente demostramos con hecho, demostramos porque estamos trabajando de la mano de Dios y de la naturaleza. ¿Por qué de la naturaleza? Porque a través de la medicina natural, eso es enviado a través de la corte celestial, primeramente de Dios, amigos del alma, donde a través de las cortezas, de las raíces, de las plantas enchamiscadas, los aceites de animales, minerales, zumo de planta, estamos dando soluciones, mi gente hermosa, donde estamos dándole cristalización a cada uno de tus órganos, devolviéndole el buen funcionamiento a ese órgano que no funciona en total. Por eso te digo que este mensaje es para ti. Este mensaje que estás escuchando, por si estás viviendo tus peores momentos de infidelidad, de conflictos, tienes problemas con tu pareja o en el trabajo, en tu salud, estás aquebrajada, no tienes esa plenitud, no estás pasando un buen momento, esa capacidad para elegir, ojo con eso. Algo negativo también puede estar rondando tu vida. Hay una obstaculización de energías que no fluye, por eso te enfermas. Yo te invito a que te des esa oportunidad de experimentar la sanación espiritual y natural. Y eso lo vas a encontrar aquí conmigo, con tu amiga Isis de la Luz. Simplemente tu amiga espiritual, aquí te voy a dar la energía y vida de sanación, porque estamos realizando operaciones espirituales a través de nuestro doctor José Gregorio Hernández. Estamos realizando sanaciones con nuestro péndulo, con nuestros arcángeles, limpiando cada uno de tus chakras también. Ya no te sientas que tu vida es una tormenta interminable. Si tu trabajo te está consumiendo, tu relación te duele, porque lamentablemente estás pasando por una situación fuerte que se ha ido, o simplemente no tiene suerte usted en el amor, enamoras y fracasa, esa persona se ha ido sin explicación, usted mismo siente que al llegar a tu casa sientes perturbación, sientes que quieres salir como corriendo, usted dice qué es lo que está pasando, se ha metido una tercera persona en el medio de tu pareja. Es hora, amigos del alma, a través de nuestra consulta espiritual, a través del tabaco, a través del naipe, a través del iris de la vista, a través de las líneas de presión de tu mano, a través de las corrientes de la orina, podemos detectar qué es lo que te sucede, podemos detectar qué es lo que te está pasando. Y tu salud, si tu salud se está deteriorando, es el momento de dar un paso hacia la sanación y la plenitud. No estás solo. En este camino juntos podemos encontrar la luz que necesitas para transformar tu vida en energía y vida. ¿Por qué? Porque Isis de la Luz está sanando de adentro hacia afuera. Así que si usted está pasando un mal momento en la parte de la salud, sientes ardor en la orina, carnosidad en la vista, cansancio en la vista, desprendimiento de la retina, tensión ocular, aquella persona que sufre de la artritis, de la arteriosclerosis, personas que sufren de miomas, de riñones, de colon, del páncreas, dolores de cabeza muy frecuentes, usted sufre de piedras, de arenilla, aquí, amigos del alma, te voy a dar la sanación total a través de mis ricas plantas agrias, dulces, enchamicadas como los huesos de lechuza, los aceites de animales y minerales. No permitas que el desánimo te aniquile. Tu fe, mantente fuerte y aumenta tu fe a partir de este momento en el cual estoy dando este programa para ayudarte y para decirte que a través de tu fe, tu salud y tus problemas se van de tu vida. Y que a través de escuchar y entender cada palabra que les digo con amor para ayudarlos, hay que mantener cerca siempre en nuestras vidas, nuestras decisiones, nuestros pensamientos y todo en las manos de ¿quién? De Dios. ¿Por qué? Porque la fe es el mayor activo y debe ser protegida a toda costa. Enfrentas las cosas cada una a su tiempo. No te desesperes por esa situación por la cual estás pasando. Mantén la fe, porque estoy aquí para ayudarte, porque mi poder se perfecciona, y en la debilidad Dios dijo, ayúdate que yo te ayudaré, y que toda dificultad que vienes enfrentando, arrastrando o tienes en la actualidad, se irán a partir de este momento que usted se consulte. Este es un tiempo con fe. En mí cree, en mí, que he llegado para bendecirte. Que tus problemas te tienen colapsado. Sea cual sea tu problema, te podré ayudar, sobre todo en la parte de la salud. Recuérdate que estoy en una brigada de salud para cristalizar cada uno de tus órganos. Así que recuerda, no permitas que el desánimo aniquile tu vida y tu fe. Y si estás escuchando este maravilloso programa, es porque Dios y el Arcángel San Rafael y el Dr. José Gregorio Hernández te van a dar tu salud física y mental. En estos momentos ellos entran en tu vida y va a salir toda enfermedad de tu cuerpo, toda tristeza, toda angustia, todo problema de tu hogar, de tus tierras, de esos hijos rebeldes que están metidos en drogas, en alcohol, malos pasos, malas personas que tienen a sus lados, malas ajuntas, malas parejas. Ellos entrarán hoy. Yo estoy aquí para brindarte mi ayuda con mi gran sabiduría y la magia de ellos que me han regalado para darles a todos ustedes. Esta luz maravillosa es para ustedes y la bendición para su salud y la prosperidad. Usted será un testimonio más, porque si tienes algún mal en tu cuerpo que te lo está deteriorando, lo tienes marchito, lo tienes adolorido, al usted venir se irá con los sin dolores y sin enfermedades de tu cuerpo. Esa tristeza en tu mente, esa ansiedad, esa depresión sale de tu mente y vienen y vendrán bendiciones. ¿Por qué? Porque Dios entrará en tu vida y te limpiará y te sanará de todo problema por el cual usted esté enfrentando. Así que amigos, recuerde también, muchas personas me han escrito de los lados de Carora que sufren de artrosis, que si lo curo, sí. También me han llamado del tocuyo, sobre la diabetes, problemas en el hígado de la señora Milagro que está en Anzoátegui. Muchas personas me han llamado de muchos caseríos, de Quíbor, de Sanare, personas de Portuguesa. Recuérdate que las plantas son medicinas que ayudan y acompañan el proceso de sanación, si usted tiene fe, por supuesto. Y como siempre les he venido hablando, está muy presente nuestro macho salvaje, que es un remedio traído de África, llamado macho salvaje, porque es un repotenciador sexual, es un reconstituyente general que solamente contiene, porque es elaborado a través del órgano de la médula del toro africano, del búfalo africano, de la cabra salvaje africana, de los embriones de pato africano y una sola planta llamado gallo cantaclaro, que contiene alto contenido de afrodisíaco y ferormona. Nuestros remedios son reconstituyente general para el hombre y para la mujer, y también ayuda a matar las células cancerinas, eliminarlas desde raíz. Todos nuestros medicamentos es para eliminar, amigos del alma, de tu cuerpo toda enfermedad. Aquí no entregamos pañitos de agua tibia, mi gente hermosa. ¿Por qué? Porque trabajamos de la mano de Dios. ¿Por qué? Porque estamos haciendo milagros que vienen de parte de Dios. Por eso siempre he dicho que este programa no es de religiones. Este programa es de fe, de constancia, de buena actitud, para que usted se pueda curar. Si usted está escuchando, pues preste atención, porque no es casualidad. Este programa que hago para ti es para que Dios te bendiga, y que si tienes algo que te angustia, te preocupe, en estos momentos aquí te podré ayudar y te podré orientar. Si estás pasando cualquier situación que te esté ahogando, recuérdate que usted puede llamar al 0424-512-6381 o al 0422-869-8800. Recuérdate que siempre hay enfermedades que vienen de la mano de la maldad. El cuerpo cansado, convulsiones, dolores de cabeza, pérdida de la memoria, vista borrosa y no es que está borrosa, convulsiones, caída del cabello, depresión, tristeza. El hogar se está perdiendo, estás sin trabajo, tienes trabajo y no tienes tu cuerpo apto para poder ir, porque sientes intranquilidad llegar a tu casa. A veces son malas energías que son echadas y regadas con mala intención para que usted decaiga y usted no flote, no salga hacia adelante. Así que, amigos, estamos en Brigada de Salud, Brigada de Reestructuración de tu Cuerpo, Brigada para tu Bienestar. Si tienes también mala circulación, aquí, aparte de darte y tratarte con la medicina natural, también trataré con la fuente energética del gran poder de Dios y el doctor José Gregorio Hernández. Tu fe es significativa. Las personas sufren día a día con diferentes fuentes de dolores en su cuerpo, en su mayoría la mala circulación, que es lo que empieza que su cuerpo sufra trastornos, como mala circulación, que causa la inflamación y hinchazón de las piernas, de las manos, de los pies, que a veces los pies se ponen fríos, sudorosos, hormigueo, dolores de cabeza, mucho dolor. Además, los casos de pérdida también de extremidades son muy comunes de lo que imaginamos, pero lamentablemente los médicos a veces recetan, y se les tiene todo respeto, pero a veces recetan productos que solo calman, tratan los síntomas, pero no atacan la causa de raíz. Entonces, si esas soluciones no funcionan, que es lo que realmente debería funcionar, pues aquí realmente los voy a fortalecer, porque estoy dando remedios para que fortalezcan los vasos sanguíneos, sino también para prevenir infartos, regular las hormonas, reducir la presión arterial. Fíjense, yo en estos casos, en mis remedios siempre utilizo la pimienta cayena, porque es utilizada, es porque durante ciclos en la medicina natural se utiliza por cultura, porque es el indicado para las personas cardiovasculares. Así de sencillo. Esta planta es una fuente natural que siempre con la que siempre trabajo y preparo para todos ustedes, porque es una fuente natural rica en potasio, vitamina A propia y vitamina C, ayudando a reducir la inflamación, el óxido nítrico, que es la clave para reestructurar la circulación sanguínea y revertir el cuadro de la hipertensión, incluso cuando está avanzada, ayudando a destruir los vasos sanguíneos para liberarlos de cargas al corazón y mejorar la presión arterial. Así que amigos, aquí realmente damos soluciones y tenemos también, amigos del alma, el remedio que yo le digo siete pasitos. 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

0: 5:55.
1: A continuación, desde lo más alto de nuestro país, las gloriosas notas de nuestro himno nacional. Gloria al bravo pueblo. Letra, Vicente Salia y música de Juan José Landaeta.

0: 5:59.
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2: 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En La Guaira se habilitaron dos terrazas para recibir hasta 2 millones de toneladas de escombros tras el doblete sísmico. Más detalles con apoyo de la periodista Doriana León Ramos.
3: Nos encontramos en el relleno sanitario de Santa Edwigis en la parroquia Urimare del estado de La Guaira, donde las autoridades de la gobernación de La Guaira junto a la vicepresidencia de servicios y obras públicas han anunciado la activación de un espacio para la disposición final de los escombros producto del terremoto del pasado 24 de junio.
4: Como lo hemos informado al país, ya son más de 2.1 millones de toneladas que se generaron de escombros de diferentes tipos de desechos producto del evento del doblete sísmico catastrófico del 24 de junio. Y en la madrugada estuvimos revisando los centros de distribución temporales, donde se procesa el material que viene producto del retiro que se realiza cuando se ejecutan las labores de despeje en el plan digno y seguro de despeje. Y posteriormente que ese material es clasificado, es triturado por los trenes de trituración y clasificado pasa entonces a este relleno sanitario de Santa Edwigis, donde nos encontramos, que es un área que está conformada por aproximadamente 48 hectáreas de terreno.
3: Es importante destacar que los escombros son procesados en un centro de procesamiento y disposición transitoria ubicado en la avenida José María España, pasan por allí y luego son depositados acá en el relleno sanitario de Santa Edwigis. Desde el estado de La Guaira, Doriana León.
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0: 6:15.
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0: 6:21.
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0: Y nosotros pues estamos ahí en el despliegue de lo que va a ser todo un operativo de vigilancia epidemiológica con la asignación de talento humano, específicamente en el área de epidemiología y de inmunización, en cada uno de los campamentos transitorios y en cada una de las áreas de salud integral comunitaria. Es importante destacar que estas actividades de saneamiento ambiental y de vigilancia epidemiológica ya se han estado desarrollando a lo largo y ancho del estado. Estamos intensificando la forma de acceder gracias pues al apoyo logístico a los vehículos que van a estar trasladando el personal. Así que bueno, nos vamos a ver en cada una de nuestras comunidades, en todo lo que es la atención efectiva y eficaz de este cerco epidemiológico post-terremoto que nos está aguantando a todos. Fíjate que hasta la fecha han sido más de 46.000 atenciones las que han desplegado todo el personal médico, de enfermería, de obrero, personal técnico y administrativo de todo el sistema público nacional de salud, incluyendo nuestros hospitales de campaña, nuestros hospitales militares que también se encuentran en alianza con las más de 6.000 atenciones que llevan los hospitales internacionales. Y nosotros esperamos que este despliegue abarque un total de más de 1.200 trabajadores y trabajadoras en las distintas áreas de salud integral comunitaria.
1: Bermúdez destacó que con estas brigadas mantendrán el monitoreo de las enfermedades transmisibles para garantizar la protección de las comunidades.
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3: Gerencia tributaria estratégica y protección patrimonial. Llegar a la meta en los negocios no se trata de tomar atajos, sino de dominar el terreno con técnica impecable. En un entorno fiscal dinámico, la improvisación es el riesgo más costoso que puede correr una empresa. La gerencia tributaria moderna va mucho más allá de cumplir con entes reguladores. Se trata de diseñar estrategias que protejan el flujo de caja, asegurando escudos fiscales a través del cumplimiento normativo y la continuidad del negocio, construyendo una reputación que hable por ti. Construyendo una reputación que hable por ti. Frente a este desafío, el conocimiento del marco legal y la precisión técnica son las herramientas principales para identificar oportunidades de optimización, evitando sanciones y sobrecostos que comprometan tu patrimonio. La planificación fiscal es inteligencia aplicada a las buenas prácticas que genera seguridad frente a terceros. La solvencia no es solo un número, es la paz de que la casa está en orden. La nueva Venezuela se construye con organizaciones íntegras que inspiran confianza y atraen las mejores oportunidades para avanzar.
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0: 6:55.
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2: 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Protección Civil pronosticó lluvias moderadas en varias zonas de Falcón en las próximas 48 horas. Douglas Duran amplía detalles con apoyo de Unión Radio.
3: El director de Protección Civil en Falcón, Joe Cabos, indicó que las precipitaciones podrían registrarse en parte de la sierra y la costa falconiana. Joe Cabos, director de Protección Civil en Falcón.
4: Las próximas 24 y 48 horas para nuestro estado Falcón se espera propagación de lluvias dispersas principalmente hacia la sierra falconiana y parte de la costa oriental, sin descartar algunos chubascos dispersos en parte de la geografía de la zona centro de nuestro estado Falcón principalmente. De igual manera podemos apreciar que la zona de

0: Ya el territorio colombiano y se está en tránsito la onda tropical número 28, la cual estamos analizando.
1: Asimismo, aseguró que el equipo de protección civil se mantiene en monitoreo constante en los 25 municipios de la entidad, desde el estado Falcón, Douglas, Durán, Unión Radio.
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0: 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Bienvenidos a Sensación Informe, el noticiero que te presenta los acontecimientos más relevantes ocurridos en las últimas horas desde nuestra división informativa.
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0: Una dama y el conductor de la moto se encuentran heridos tras impactar con camión en la avenida Francisco de Miranda de Carora a la tarde de este jueves.
1: A 4.930 suben los fallecidos por el doblete sísmico.
0: Dos damas han fallecido en el estado de Lara esta semana por accidentes en moto, una en el Tocuyo y la otra en Carora.
1: Gobierno Nacional presenta balance de atención en campamentos transitorios.
0: Infante muere ahogado con una pepa de mamón en la sierra del estado Falcón.
1: Ama de casa le pone fin a su vida ahorcándose con una sábana en Acarigua.
0: Un muerto y dos heridos tras caída de guaya de alta tensión en Francisco Javier Pulgar en Zulia.
1: Un muerto y... al morir por asfixia mecánica en el cementerio municipal de Chichiriviche.
0: Presidenta encargada Delcy Rodríguez rindió homenaje a funcionarios por el Día del Policía.
1: Motorizado arrolló a niño en Coro, estado Falcón.
0: Estados Unidos aplaude diálogo entre gobierno y oposición en Venezuela. Catedral de Caracas no recibirá fieles en el templo por daños en la torre del campanario y la capilla de San Pedro.
1: Bolsa Club especial e incluye alimentos y productos de aseo para trabajadores públicos.
0: Fallece sexagenaria atropellada en Maracaibo.
1: Desclasificaciones de Donald Trump revelan presuntas interferencias en elecciones de Venezuela.
0: Se incendió Dirección de Desarrollo Social de la Alcaldía de Naguanagua en el estado Carabobo.
1: Muere trabajador de 22 años tras caerse de un galpón en Garagua.
0: Cae falso general de la Guardia Nacional Bolivariana en Caracas con amplio prontuario policial.
1: Ministerio de Salud activa cerco epidemiológico en La Guaira.
0: Hallan azúcar flotando en el espacio interestelar.
1: Activan un plan gratuito de mudanza para familias afectadas por terremotos.
0: Diosdado Cabello arremete contra Dani Ocean. Lo tildó de malviviente y miserable porque posteó que venía un tsunami cuando era mentira durante los terremotos en La Guaira.
1: Desgarradores gritos de auxilio alertaron a los vecinos de joven que fue asesinada por su pareja en Trinidad y Tobago.
0: Las moscas invaden La Guaira y habitantes entran en pánico por posibles brotes de enfermedades.
1: Aruba restablece vuelos comerciales con Venezuela tras 7 años de suspensión.
0: Y Donald Trump ofreció candentes declaraciones que involucran también temas venezolanos en la noche de este jueves.
1: Alerta sanitaria en Nueva York por humo de incendios forestales en Canadá.
0: Pareja de pastores es acusada de abusar sexualmente de 6 adolescentes en Brasil.
1: Muere con 82 años el primer jefe de Estado blanco de África desde 1994.
0: Denuncian al recién presidente electo de Colombia y piden que sea investigado por violencia de género.
1: Casa Blanca confirma que Donald Trump asistirá a la final del Mundial.
0: Pero hay un volcán que escupe oro, oro de verdad, en la Antártida.
1: Keiko Fujimori inicia transición con presidente interino en Perú.
0: En materia de deporte.
1: Me Messi califica a España como una selección enorme.
0: El torneo clausura 2026 ya tiene fecha de inicio.
1: Federación Venezolana de Fútbol retomará de forma gradual sus actividades.
0: El Balón de Oro tendrá un candidato sorpresa.
1: Venezuela lista a sus atletas rumbo a los centroamericanos y del Caribe.
0: Juego de Estrellas recaudó más de 67 millones de dólares para Filadelfia. En arte y espectáculo, el caballero de la salsa Gilberto Santa Rosa anuncia disco dedicado a José Madera.
1: Jalisco consolida su liderazgo como destino de entretenimiento, cultura y gastronomía durante la temporada mundialista.
0: Y un día como hoy nace el actor Giancarlo Simanca.
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0: informe. 716.
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0: El presidente de la Asamblea Nacional, Jorge Rodríguez, presentó un nuevo balance sobre el doble terremoto que sacudió al país, elevando la cifra de víctimas mortales a 4.930 personas.
1: Las cifras oficiales del impacto de la emergencia y el avance de las labores de asistencia se indican, además, 16.740 personas lesionadas y 6.462 rescatadas con vida.
0: Se registraron 128.324 viviendas que han recibido asistencia social por parte del Estado y 21.210 personas se encuentran distribuidas en los 107 campamentos transitorios habilitados.
1: También se indica en el balance 17.907 habitantes que están sin vivienda debido al colapso o daño severo de miles de edificios.
0: Las autoridades reportan la distribución de 26.738.575 litros de agua potable y 10.063 toneladas de alimentos para mitigar la escasez en las comunidades damnificadas.
1: Asimismo, la actividad sísmica persiste en el territorio nacional, registrándose un total de 1.308 réplicas hasta la fecha.
0: Sensación también ha encontrado información sobre el cerco epidemiológico que se está desarrollando en La Guaira.
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0: 717. Tres personas fueron detenidas por la Guardia Nacional Bolivariana durante un procedimiento en el barrio El Trompillo, al noroeste de Barquisimeto.
1: Los funcionarios adscritos a la Dirección de Inteligencia estaban realizando un recorrido por el Callejón 1 del sector porque supuestamente en la zona operaban microtraficantes de sustancias estupefacientes.
0: En medio del procedimiento, los militares observaron a tres personas, dos mujeres y un hombre, quienes, al notar la presencia de los funcionarios, tomaron una actitud sospechosa y esto los alertó.
1: Por lo que de inmediato les dieron la voz de alto e iniciaron con la requisa.
0: Las tres personas lograron ser retenidas y les incautaron 24 envoltorios de presunta droga, además de dos pañales desechables, presuntamente era donde llevaban los gramos ocultos, así como dos celulares.
1: Estas tres personas de 23, 25 y 60 años de edad fueron detenidos y trasladados ante el comando de la Guardia Nacional.
0: Fueron remitidos a la orden del Ministerio Público.
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0: informe. 719. Un desgarrador accidente doméstico cobró la vida de un pequeño de tan solo un año y cinco meses de edad en la parroquia Aracua, municipio Bolívar del estado Falcón.
1: Este trágico suceso ocurrió la tarde de ayer jueves cuando el infante ingirió accidentalmente una semilla de mamón que le obstruyó las vías respiratorias.
0: El menor fue identificado como Sebastián Alonso Romero Yajure. Este hecho se registró dentro de su vivienda.
1: La progenitora de la víctima relató que el niño se encontraba en su habitación chupando el mamón cuando la semilla quedó atrapada en su garganta, provocando una asfixia mecánica por obstrucción.
0: A pesar de la rápida movilización de sus familiares para auxiliarlo, el pequeño ingresó muerto al ambulatorio tipo 3 Dr. David de Pau López, donde el médico de guardia notificó de inmediato el lamentable deceso a los cuerpos de seguridad.
1: Al centro médico acudió una comisión de funcionarios de Falcón, de la policía de Aracua, para verificar estos hechos.
0: dieron aviso al Cuerpo de Investigaciones Científicas, Penales y Criminalísticas de Churuguara, quienes se encargaron del levantamiento del cuerpo y el inicio de las experticias, además de la necropsia de ley.
1: Esta trágica pérdida de Sebastián Alonso ha causado una profunda consternación en Aracua y zonas vecinas del municipio Petit en Falcón, reviviendo el llamado de alerta a los representantes sobre los riesgos de asfixia que representa el consumo de mamón en los niños.
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1: 7:20.
0: La tarde de ayer jueves se registró un accidente de tránsito en la avenida Francisco de Miranda, diagonal a Catuca, el cual dejó como saldo dos personas heridas y movilizó de emergencia al Cuerpo de Bomberos.
1: El siniestro vial se produjo cuando un camión colisionó contra una moto Vera modelo SBR en la que se desplazaba una pareja.
0: A bordo de la unidad de dos ruedas viajaban un hombre y una mujer.
1: Esta última resultó la más afectada por el impacto, quedando identificada como Almarilis Galicia, de 28 años de edad y con residencia en Arenales.
0: Ante el llamado de emergencia de los transeúntes, comisiones del Cuerpo de Bomberos se trasladaron de manera inmediata al sitio del suceso. Los paramédicos brindaron los primeros auxilios a ambos lesionados para estabilizarlos, procediendo luego a su traslado hasta el hospital, donde permanecen bajo observación médica.
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0: 7:21. Un trágico accidente de origen eléctrico cobró la vida de un hombre y dejó a dos personas heridas de gravedad luego de registrarse la caída de un cable de alta tensión en el sector Villa Elena, perteneciente a la parroquia Francisco Javier Pulgar del estado Zulia.
1: El siniestro ocurrió a eso de las 3:40 de la madrugada en la carretera principal que conduce a la población de Los Naranjos, a la altura del sector Villa Elena.
0: De acuerdo con los informes técnicos preliminares, el constante recalentamiento del cableado y las fuertes fluctuaciones en el sistema eléctrico provocaron el desprendimiento de una guaya de alta tensión.
1: Al sitio del suceso acudieron comisiones de seguridad que constataron el fallecimiento inmediato de Elisaúl Antonio Montilla, de 36 años, quien perdió la vida tras recibir una descarga eléctrica letal producto del colapso del tendido eléctrico.
0: Por su parte, Yadira del Carmen Montiel, de 38 años, presentó una severa herida abierta en la extremidad superior derecha a la altura del radio, y Enrique Urdaneta, de 63 años, le fue diagnosticado herida abierta en la región occipital.
1: Bueno, ante la urgencia de este caso, ambos heridos debieron ser trasladados de emergencia por particulares a un centro asistencial a bordo de un vehículo.
0: El despliegue en el lugar estuvo coordinado por una comisión multidisciplinaria encargada de asegurar la zona para evitar nuevos incidentes y proceder a la restitución del servicio.
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0: 7:23. La presidenta encargada, Delcy Rodríguez, extendió este jueves sus felicitaciones a los funcionarios que integran los cuerpos policiales del país en conmemoración de haberse celebrado este jueves el Día Nacional del Policía.
1: La presidenta encargada reconoció la labor de estos hombres y mujeres que dedican diariamente a brindar a protección, paz y tranquilidad.
0: En palabras de la presidenta: feliz Día del Policía a los hombres y mujeres que con su uniforme también protegen al pueblo venezolano.
1: Rodríguez destacó el compromiso y la vocación de servicio de los funcionarios en su importante rol en el mantenimiento de orden público y resguardo ciudadano.
0: Esta conmemoración anual rinde homenaje a los diferentes cuerpos de efectivos policiales en el país por su esfuerzo continuo en la prevención del delito y la defensa de la soberanía ciudadana.
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0: importante. 7:24. Una mujer decidió ponerse fin a su vida ahorcándose en su vivienda en el barrio El Muertico, de Acarigua, estado Portuguesa.
1: A la fallecida se le identificó como Judith Nailer Agray Piña, de 42 años, de oficio ama de casa.
0: Organismos policiales indicaron que el marido de Agray Piña llegó a su casa después de trabajar y al ingresar al inmueble encontró a su mujer colgada del cuello con una sábana que había atado a una viga del techo.
1: Se indicó que el mismo hombre trató de brindarle primeros auxilios a su pareja sentimental, pero lamentablemente ya no presentaba signos vitales.
0: En el lugar del hecho acudió una comisión de la Coordinación de Investigaciones de Delitos contra las Personas del 6CP Acarigua para comenzar las averiguaciones y la remoción del cadáver.
1: Al parecer, Agray Piña atravesaba desde hace cierto tiempo un cuadro depresivo.
0: La valoración efectuada en el Servicio Nacional de Medicina y Ciencias Forenses, SENAMES, arrojó que la autopsia presentaba un surco equimiótico en el cuello.
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0: 7:25. reconstruyen edificios en las Fuerzas Armadas como parte de las labores de recuperación de las estructuras afectadas por el sismo del 24 de junio.
1: La alcaldesa de Caracas, Carmen Meléndez, informó que brigadas de Corpo Libertador ejecutan trabajos de reparación en el edificio Aconcagua, ubicado en la parroquia San José, para corregir severos daños registrados en las paredes de esta edificación de la ciudad capital.
0: Las labores técnicas comenzaron con una demolición controlada de la mampostería desde el piso 6 hasta el segundo nivel, además de la planta baja, debido al riesgo inminente de que varios elementos de la fachada sur colapsaran sobre la vía pública.
1: Así lo explicó uno de los trabajadores de la alcaldía de Caracas, destacando que la infraestructura del edificio se mantiene en óptimas condiciones, por lo que las labores a realizar son puntuales en los apartamentos afectados.
0: Luego, los equipos de trabajo procedieron a realizar el acopio y retiro correspondiente de los escombros para iniciar el levantamiento definitivo de las nuevas paredes.
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0: 726. Autoridades policiales confirmaron el hallazgo del cuerpo sin vida de un ciudadano en el interior del cementerio municipal de Chichiriviche, ubicado en el sector Ramón Llanes del municipio Monseñor Iturriza del estado Falcón.
1: El fallecido quedó identificado como Alexis Javier Bautista Puyosa, de 60 años de edad, natural de esa localidad, de ocupación albañil.
0: Según el reporte recabado por Sensación durante la madrugada de hoy viernes, una comisión se trasladó al lugar de los hechos y, tras constatar la veracidad de la información, procedió a asegurar el área para preservar las evidencias hasta la llegada del CICPC.
1: La comisión del el Cuerpo de Investigaciones Científicas Penales y Criminalísticas realizó el levantamiento del cadáver y trasladó el cuerpo a la morgue del hospital Lino Arévalo de Tucacas para la necropsia de ley.
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1: 727.
0: La Bolsa Club comenzó a distribuirse durante la segunda semana de julio entre trabajadores de la administración pública como parte de las jornadas de atención social especial, impulsada para el personal adscrito al Ministerio para la Ciencia y Tecnología de Venezuela.
1: Este beneficio CLAP se entrega de manera gratuita y está dirigido a los empleados de la institución.
0: Pero, Alexander, además de alimentos básicos, esta bolsa CLAP incorpora productos de higiene personal y limpieza para el hogar.
1: La bolsa CLAP especial con productos de higiene se diferencia de operativos comunitarios tradicionales por incluir marcas reconocidas y una mayor variedad de artículos destinados al bienestar de los trabajadores y su familia.
0: Pero nosotros abrimos la bolsa, la abrimos y descubrimos qué trae. Aquí, por ejemplo, vemos, Alexander, dos paquetes de harina de maíz precocida de 900 gramos, dos bolsas de arroz blanco tipo 1 que hay allá abajo, más abajo.
1: Esta bolsota trae también pasta tipo vermicelli, un envase de lo que se conoce como mantequilla, margarina y un kilogramo de azúcar refinada. Ah,
0: vamos a ver, mover este pote aquí, mete más la mano abajo y aquí vemos una botella de aceite vegetal. Acá al lado un paquete de caraotas negras. ¿Qué ves allá al lado?
1: Pues se ven unas lentejas. Conseguí aquí una fórmula láctea muy importante, de 200 gramos.
0: Las autoridades, ahí se cierra la bolsa. Las autoridades señalaron que la entrega formal forma parte de las políticas de protección social orientadas a respaldar a los trabajadores del sector público ante las dificultades económicas que enfrenta el país. Pero vuelve a abrir esta otra bolsa que está acá al lado, porque vemos que trae un kit de limpieza compuesto por papel higiénico.
1: También detergente en polvo.
0: Aquí está una crema dental.
1: Lavaplatos.
0: Trae un desinfectante también. Y
1: para que la ropa quede suavecita, un suavizante.
0: La distribución de estos módulos continuará desarrollándose en distintos organismos de la administración pública con el objetivo de garantizar apoyo directo a miles de trabajadores y contribuir con el abastecimiento de productos esenciales en los hogares venezolanos.
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0: 729.
1: 729.
0: Tres meses sin agua de Atarigua sufren familias de la Juan de Salamanca, Calicanto y Fundalara. La poquita que tienen es comprar en dólares a cisterneros.
1: Hueco de alcantarilla requiere ser tapado en la calle Contreras con Cabacaro, justo sobre la cual transitan los vehículos.
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1: 7:20. 7:30.
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1: Nota de duelo. Sensación cumple con el penoso deber de informar el sensible fallecimiento del profesor caroreño Pellito Pernalete, que en paz descanse. Su deceso se produjo en horas de la mañana de hoy viernes. Era uno de nuestros oyentes sensación y un destacado y recordado profesor de instituciones educativas de nuestro municipio Torres. Sensación envía palabras de condolencia a sus familiares. Paz a sus restos.
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1: Faltan pocas horas. Mañana, sábado 18 de julio, jornada quirúrgica oftalmológica en Policlínica Carora, a cargo del doctor Ricardo Fernández, oftalmólogo retinólogo, llegando a Carora para operar cataratas, glaucoma, estrabismo, carnosidad o desprendimiento de retina en la Policlínica Carora. Para mayor información, todavía ustedes tienen oportunidad de incorporarse a esta jornada quirúrgica oftalmológica llamando, escribiéndole a la licenciada Siria, que nos está escuchando a esta hora, al 0414-674-5493. Y también viene la final del mundial el domingo. No te quedes sin ver el juego. 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
3: Con motivo del eterno descanso de William Twister Piña, mañana sábado se realizará la última noche con rezo a las 5:30 de la tarde y misa a las 6 en la iglesia Divina Pastora de Barrio Nuevo. Contamos con tu presencia. 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
4: 7:42.
3: Las 7:42. Nuevamente amanece hoy viernes el cielo despejado, sin una nube, cielo azul y el sol radiante en la zona sureste de Carora. Y está escuchándonos y listo para dar su reporte hoy, Reidy Zambrano desde Linamed. ¿Cómo se comporta hoy viernes el clima en Venezuela? Reidy, feliz mañana.
5: Buenos días para nuestra hermosa Venezuela. Hoy viernes 17 de julio de 2026, ni más padre. Venezuela tiene nuestra buena sequía en horas de la madrugada. En la mañana se prevé cielo parcialmente nublado y lluvias de variable intensidad en nuestra Guayana Esequiba, Bolívar, Amazonas, el Tamacuro, este de Monagas, las montañas de la Gran Caracas, Apure, Barinas, Andes y la Maracaibo. En horas de la tarde y noche se estima zonas nubladas con precipitaciones de variable intensidad, algunas con descargas eléctricas en nuestra Guayana Esequiba, del Tamacuro, Monagas, Sucre, Bolívar, Amazonas, Andes, Llanos Occidentales y Zulia. Pueden presentarse precipitaciones en la región central, acumulados pluviométricos entre 2 y 30 milímetros. En cuanto a las temperaturas, una mínima de 6 grados Celsius en montañas de Mérida y máximas cercanas 38 grados Celsius en Zulia y Falcón. Oleaje oscilando entre 1 y 2 metros de altura en toda la línea costera del país. Fase lunar 3 días después de luna nueva. Ubicación de las ondas tropicales número 28 sobre el Océano Atlántico Central Tropical. Se estima su llegada a nuestra Guayana Esequiba el día domingo 19 y lunes 20 de julio. Onda tropical número 29 sobre las islas de Cabo Verde. Se estima su llegada a nuestra Guayana Esequiba entre el martes 21 y miércoles 22 de julio. El tiempo no espera. Nosotros tampoco, el INAMEC, tu aliado contra la emergencia.
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4: 7:44.
3: 7:44.
4: Un accidente de tránsito ocurrió en la calle 4 de la urbanización Josefa Camejo, parroquia San Antonio, municipio Miranda, en Falcón, donde un niño de 6 años resultó lesionado.
3: El menor, identificado como Gael David de París Baracho, fue auxiliado inmediatamente por sus familiares, quienes lo trasladaron en un vehículo particular hasta la emergencia del Hospital Universitario de Coro Doctor Alfredo Van Grieken.
4: Según el diagnóstico médico preliminar, este pequeño presentó politraumatismo y escoriaciones múltiples y se encuentra a la espera de estudios radiológicos para evaluar su estado de salud.
3: El hecho ocurrió cuando el menor salió de su vivienda al ser llamado por unos amigos y al cruzar la puerta principal de su residencia no se percató de que una motocicleta se desplazaba por la vía, siendo impactado por esta y quedando tendido sobre el pavimento.
4: Tras el suceso, el conductor de la unidad involucrada se retiró del lugar, por lo que hasta el momento se desconocen las características del vehículo y la identidad de su conductor.
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4: 7:45.
3: Ha fallecido sexagenaria tras ser arrollada en la parroquia Raúl Leoni de Maracaibo.
4: Este accidente de tránsito se registró a las 7:40 de la noche de ayer, cobrando la vida de una mujer de la tercera edad.
3: El trágico atropello ocurrió en la intersección de la avenida 67 con la calle 94 en la parroquia Raúl Leoni, diagonal al restaurante chino.
4: La víctima fatal quedó identificada por las autoridades como Gloria Chiquinquirá Chirino, de 66 años.
3: De acuerdo con la información que ha recabado Sensación en las últimas horas, esta ciudadana fue impactada por un automóvil Chevrolet modelo Nova color blanco. El conductor resultó ileso en este siniestro y está detenido en una estación policial.
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3: 7:46.
4: 7:46.
6: Se activa un despliegue de control epidemiológico en La Guaira luego de los sismos del 24 de julio. Más detalles con el apoyo de la periodista Doriana León Ramos.
7: El Sistema Público Nacional de Salud de La Guaira, junto a la Dirección General de Salud Militar, ha desplegado más de 1.200 trabajadores en brigadas epidemiológicas y de inmunización para activar el cerco epidemiológico en los campamentos transitorios y las áreas de salud integral comunitaria de la entidad para prevenir enfermedades y brotes luego del terremoto del pasado 24 de junio.
8: Y nosotros pues estamos en el despliegue de lo que va a ser todo un operativo de vigilancia epidemiológica con la asignación de talento humano, específicamente en el área de epidemiología y de inmunización, en cada uno de los campamentos transitorios y en cada una de las áreas de salud integral comunitaria. Es importante destacar que estas actividades de saneamiento ambiental y de vigilancia epidemiológica ya se han estado desarrollando a lo largo y ancho del estado. Estamos intensificando la forma de acceder, gracias pues al apoyo logístico a los vehículos que van a estar trasladando el personal. Así que bueno, lo vamos a ver en cada una de nuestras comunidades, en todo lo que es la atención efectiva y eficaz de este cerco epidemiológico por terremoto que nos está guardando a todos. Fíjate que hasta la fecha han sido más de 46.000 atenciones las que han desplegado todo el personal médico, de enfermería y obrero, personal técnico y administrativo de todo el Sistema Público Nacional de Salud, incluyendo nuestros hospitales de campaña, de nuestros hospitales militares que también se encuentran en alianza con las más de 6.000 atenciones que llevan los hospitales internacionales. Y nosotros esperamos que este despliegue abarque un total de más de 1.200 trabajadores y trabajadoras en las distintas áreas de salud integral comunitaria.
7: Bermúdez destacó que con estas brigadas mantendrán el monitoreo de las enfermedades transmisibles para garantizar la protección de las comunidades.
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4: 748. El gobierno nacional, a través de la Presidencia Social de la República, presentó el balance oficial de atención en los campamentos transitorios habilitados para resguardar a las familias damnificadas por los recientes terremotos.
1: De acuerdo con el reporte que recaba Sensación, el sistema de asistencia mantiene una infraestructura activa con una alta tasa de ocupación en las entidades más afectadas de la región central.
4: A nivel nacional, las cifras globales se estructuran de la siguiente manera.
1: Campamentos totales asignados, 107 espacios de refugio y atención.
4: Capacidad instalada, 25.282 plazas o camas disponibles.
1: Capacidad ocupada actualmente, 21.210 personas albergadas, lo que representa cerca del 84% de la capacidad total del sistema.
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1: 749. Se encendió la sede de la Dirección de Desarrollo Social de la Alcaldía de Naguanagua en el estado Carabobo. Se registró este candelero dentro de esta sede. Afortunadamente no dejó pérdidas humanas, pero sí daños materiales.
4: De acuerdo a la información de la Alcaldía de Naguanagua, ya este incendio se encuentra totalmente controlado.
1: Al lugar de los hechos han acudido funcionarios del Cuerpo de Bomberos del Estado Carabobo, Bomberos de Valencia, Protección Civil, Policía de Carabobo y 800 bigotes.
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1: Faltan 10 para las 8.
4: 7:50.
1: Autoridades de Portuguesa avanzan en la canalización de ríos por las inundaciones. Manuel Alvarado amplía detalles con apoyo de Unión Radio.
9: El alcalde del municipio Hunda del Estado Portuguesa, Eduardo Jiménez, informó que tras las inundaciones registradas en esta zona semanas atrás, cuentan con un despliegue de 30 maquinarias para la canalización de los ríos en el eje cafetalero.
10: Nosotros seguimos avanzando con la canalización del río en el sector Los Bendecidos, también con la canalización en el sector Las Mijaguas, y bueno, también tenemos en la escuelita, el sector del puente, la canalización.

0: temporada de lluvias que sigue en desarrollo. Desde el estado portuguesa, Manuel Alvarado, Unión Radio.
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2: 751.
1: Los soldados de la Policía Nacional Bolivariana capturaron a un sujeto señalado de presuntamente hacerse pasar Alexander por general de la Guardia Nacional Bolivariana para obtener beneficios ilícitos.
2: La detención de este individuo se llevó a cabo en el sector Montalbán, en Caracas.
1: El hombre identificado como Aarón Rance Díaz acumulaba un amplio historial en los sistemas de investigación criminal, incluyendo antecedentes por presuntos delitos de estafa, usurpación de funciones, homicidio y requerimientos judiciales activos emitidos por diferentes tribunales del país.
2: De acuerdo a la información, algunas medidas judiciales del sujeto fueron posteriormente dejadas sin efecto, mientras que otras actuaciones permanecen registradas dentro de su historial.
1: Rance Díaz habría logrado ganarse la confianza de funcionarios militares y policiales al atribuirse un alto rango dentro de la Fuerza Armada Nacional Bolivariana, presuntamente utilizando esa condición para obtener beneficios y aparentar una autoridad que no le correspondía.
2: Las autoridades continúan con las investigaciones para determinar si existen otras personas afectadas y establecer el alcance de las acciones que se le atribuyen.
1: Bueno, los militares se le paraban firme a este falso general.
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1: 752.
2: 752.
1: Estados Unidos aplaudió la apertura de una vía de diálogo entre el gobierno y un grupo de diputados opositores al considerar que representa un paso crucial en el proceso de reconciliación política y en la recuperación del país tras la devastación causada por los recientes terremotos.
2: El portavoz del Departamento de Estado, Tommy Pigott, indicó que Estados Unidos acoge con satisfacción el anuncio de la Asamblea Nacional de Venezuela 2015, encabezado por Dinora Figuera y el gobierno interino venezolano, sobre una agenda conjunta que comenzará el 1 de agosto para promover la estabilidad, la democracia y la recuperación total de la nación.
1: Este anuncio representa un paso importante en el proceso de reconciliación política y da continuidad a la reunión celebrada el 18 de julio entre los representantes.
2: Celebramos el compromiso de fortalecer las instituciones democráticas, mejorar el sistema electoral y restablecer las garantías para la participación política, dijo Pigott.
1: En un comunicado, el funcionario agregó que los devastadores terremotos han puesto en relieve la urgencia de contar con unidad, un liderazgo responsable e instituciones capaces de servir al pueblo venezolano.
2: Estados Unidos seguirá apoyando los esfuerzos liderados por venezolanos que generen avances tangibles hacia una transición electoral pacífica y democrática, al tiempo que trabaja junto al pueblo de Venezuela en la recuperación y reconstrucción de su país, advirtió.
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2: 753.
1: Un joven de 22 años de edad, identificado como Jayberson José Medina Rojas, falleció en el Hospital Central de Maracay tras sufrir una caída de aproximadamente 4 metros de altura durante un accidente laboral en un galpón de la zona industrial de Santa Cruz, municipio José Ángel Lamasa, del estado Aragua.
2: Este hecho ocurrió en el interior de una estructura industrial ubicada en la avenida 1 con primera transversal del mencionado sector.
1: Medina se encontraba en la parte superior de la edificación en el momento en que ocurrió el accidente, en labores de mantenimiento.

0: con este, causándole graves lesiones al golpear contra el pavimento.
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0: 754.
1: Protección Civil pronosticó lluvias moderadas en varias zonas de Falcón en las próximas 48 horas. Douglas Durán amplía detalles con apoyo de Unión Radio.
2: El director de Protección Civil en Falcón, Joe Cabos, indicó que las precipitaciones podrían registrarse en parte de la sierra y la costa falconiana. Joe Cabos, director de Protección Civil en Falcón.
3: Las próximas 24 y 48 horas para nuestro estado Falcón se espera propagación de lluvias dispersas, principalmente hacia la sierra falconiana y parte de la costa oriental, sin descartar algunos chubascos dispersos en parte de la geografía de la zona centro de nuestro estado Falcón principalmente. De igual manera, podemos apreciar que la zona de convergencia intertropical se encuentra ubicada ya hacia la franja costera del territorio venezolano y genera incidencias de manera directa sobre el estado Falcón.
2: El funcionario descartó que hayan ondas atropicales en dirección al territorio falconiano por los momentos.
3: Actualmente no tenemos ninguna onda tropical en tránsito dentro del territorio venezolano, sin embargo la onda tropical número 27 transitando o pasando ya el territorio colombiano y se está en tránsito la onda tropical número 28, la cual estamos analizando.
2: Asimismo aseguró que el equipo de Protección Civil se mantiene en monitoreo constante en los 25 municipios de la entidad. Desde el estado Falcón, Douglas Durán, Unión Radio.
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0: 756.
1: 756. Tres meses sin agua de Atarigua sufren familias de La Juante, Salamanca, Calicanto y Fundalara. La poca que tienen es comprar en dólares a cisterneros.
0: Fuego de alcantarilla requiere ser tapado en la calle Contreras con Cabacaro, justo sobre la cual transitan los vehículos.
1: Al regreso estaremos contando cómo las moscas yacen una presencia perturbadora entre los escombros de La Guaira.
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1: 757.
0: 757.
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1: Nota de duelo. La FM Sensación informa el sensible fallecimiento esta mañana del profesor Pellito Pernalete, reconocido educador caroreño, quien además fuera un fiel oyente de esta emisora. A familiares y amigos, nuestro sentido pésame. Paz a su alma.
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1: Protección Civil pronosticó lluvias a moderadas en varias
0: zonas. 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
6: 8:08.
1: Las moscas invaden La Guaira y habitantes entran en pánico por posibles brotes de enfermedades.
6: Habitantes de la entidad costera advierten que la presencia masiva de moscas aumenta cada día en las comunidades afectadas.
1: La preocupación central radica en la posible transmisión de enfermedades en un entorno marcado por la acumulación de escombros.
6: Las moscas se alimentan de basura y materia en descomposición, trasladando bacterias y virus hacia los alimentos y superficies.
1: Esta creciente proliferación de vectores infecciosos complica aún más la supervivencia de quienes perdieron sus hogares en el desastre.
6: Testimonio de personas que visitaron las zonas afectadas señala que la atención humanitaria requiere un enfoque integral de higiene.
1: El colapso de infraestructuras ha dificultado la gestión adecuada de desechos, creando focos de contaminación en el centro norte venezolano.
6: Por lo que las familias piden medidas urgentes de saneamiento para evitar brotes epidemiológicos que agraven la situación de los miles de afectados.
1: Pero la cifra de fallecidos se acerca a las 5.000 personas.
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1: 8-9. El primer ministro de Aruba, Mai Eman, informó que la isla caribeña y Venezuela restablecerán sus vuelos comerciales a partir del 1 de agosto de 2026, luego de que la conexión aérea permaneciera cerrada durante 7 años.
6: Según explicó el mandatario, la reapertura de la frontera aérea se realizará de manera gradual en fases y comenzará con una frecuencia de un vuelo semanal sujeta a la coordinación logística entre ambos países.
1: Eman precisó que Aruba ya adoptó la decisión política de retomar la conectividad, mientras se espera que las autoridades venezolanas culminen los preparativos técnicos necesarios para que las operaciones puedan reanudarse de forma permanente.
6: Esta decisión depende de la circunstancia actual, señaló Eman, en referencia a la evaluación conjunta que ambos gobiernos deben hacer sobre las condiciones de infraestructura en Venezuela, particularmente los daños que sufrió el aeropuerto internacional de Maiquetía tras el doble terremoto.
1: El anuncio se enmarca en una serie de gestos de acercamiento que Aruba ha ido dando con Venezuela desde el mes de julio.
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1: Las 8:10.
6: 8:10.
0: A causa del doblete sísmico, la Catedral de Caracas sufrió daños en su infraestructura. De esta manera lo afirma Juan Carlos Silva, párroco rector.
7: En efecto, luego del terrible movimiento terúrico que hemos sufrido nosotros, que nos han expuesto nuestra grande debilidad, luego de las inspecciones que las autoridades competentes han llevado a efecto, han determinado daños severos en la torre de la catedral, reparables, pero son daños y hay peligros, incluso en la fachada, en los pináculos, también en algunos arcos y en algunas bóvedas, y la fase crítica en los techos de mudéjar de la capilla de San Pedro, que es una de las más antiguas, sufrieron daños de consideración. Por lo tanto, ahorita, en este momento, el culto interno no es conveniente, ¿no? Por seguridad hasta de nuestros propios fieles, ¿no? Hasta tanto se realicen las reparaciones. Tenemos que tomar en cuenta que esta es una edificación antigua.
0: Precisó que esta catedral ha sido afectada por el terremoto de 1641 y el de 1812, que cercenó un cuerpo de la torre, aunque superó los terremotos de 1900 y 1967, recordando que en este lugar religioso ocurrieron los hechos históricos de 1810 y 1811 dentro del proceso libertario venezolano.
7: Recordemos que esta catedral jugó un papel muy importante el 19 de abril de 1810 y también luego de la declaración de la independencia en 1811, una vez que se firmó el acta, pues se culminó, más que todo en la reunión del Congreso que se reunió en la Capilla Santa Rosa de Lima, se dirigieron a esta catedral a realizar un tédium en acción de gracia, y las campanas de aquella torre pues repicaron en acción de gracia por el nacimiento de la República de Venezuela, la primera República de Venezuela. Esperemos que pronto pues podamos dar inicio al proceso de restauración.
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6: 8:12.
1: Alexander, según astrónomos, hay azúcar en el espacio.
6: Sí, los astrónomos han detectado un tipo de azúcar en el espacio que también se encuentra en frambuesas y los autobronceadores.
1: El azúcar llamado eritrulosa se esconde en el llamado medio interestelar. Delgadas nubes de gas y polvo dispersas entre las estrellas.
6: El azúcar hace más que endulzar el té y el café y espolvorear rosquillas.
1: Sus distintas variedades alimentan nuestras células de ADN. Los científicos están ansiosos por entender cómo se forman los azúcares, ya que son un ingrediente clave para la vida tal como lo conocemos.
6: Con dos radiotelescopios de plata ubicados en España, los investigadores recopilaron datos sobre una gran nube de gas cercana al centro de la Vía Láctea.
1: Identificaron el azúcar en forma gaseosa al comparar las señales del telescopio con muestras de laboratorio.
6: Es el último tipo de azúcar detectado en el espacio en una región atravesada por las sondas gemelas Voyager de la NASA, las naves que más lejos han llegado desde la Tierra.
1: Pero los científicos han hallado química interesante en nuestra galaxia, incluidos componentes básicos del material genético y parte de las células. Más adelante, Alexander, en este mismo noticiero estamos hablando de cómo un volcán lanza oro al espacio. Están sucediendo muchas cosas.
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1: Y las 8:14. El Ministerio del Poder Popular para la Salud activó un cerco epidemiológico en el estado de La Guaira como parte de un operativo de gran envergadura diseñado para brindar la seguridad sanitaria en la región y prevenir posibles brotes de enfermedades tras la emergencia ocasionada por los sismos del 24 de junio.
6: Este despliegue en La Guaira cuenta con la movilización de más de 1.200 profesionales del sector, quienes tienen la tarea de diagnosticar, atender y vigilar posibles patologías post-terremoto que pudieran desarrollarse tanto en las comunidades vulnerables como en los campamentos transitorios habilitados.
1: Autoridades sanitarias detallaron que en el terreno se encuentran activos médicos, enfermeros, vacunadores y epidemiólogos.
6: Este contingente humano se mantiene desplegado de manera directa en cada una de las áreas de salud integral comunitaria de La Guaira para garantizar atención primaria oportuna a la población.
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6: 8:15.
1: Las 8:15.
6: El gobierno nacional puso en marcha un plan gratuito de mudanza destinado a las familias de La Guaira afectadas por los recientes terremotos.
1: Esto como parte de las acciones para atender la emergencia y facilitar la reubicación de quienes permanecen en zonas de riesgo.
6: La información fue dada a conocer por el Ministerio del Poder Popular para la Comunicación e Información, que precisó que este operativo será ejecutado por el Ministerio para Relaciones Interiores, Justicia y Paz a través de la Dirección General de Prevención del Delito.
1: Según el organismo, la iniciativa consiste en un plan de asistencia logística y transporte que permitirá movilizar de forma gratuita a las familias y sus pertenencias hacia refugios temporales o viviendas seguras, con el propósito de reducir las pérdidas materiales ocasionadas por la emergencia.
6: El despliegue contempla la participación de funcionarios de seguridad y brigadas especializadas, quienes estarán a cargo de coordinar el traslado de enseres y bienes desde las comunidades consideradas vulnerables hasta los espacios habilitados para su resguardo.
1: De acuerdo con el Ministerio del Poder Popular para la Comunicación e Información, el objetivo es garantizar la protección de las personas y de sus bienes materiales mientras continúan las labores de atención y recuperación tras el doble sismo que impactó al estado La Guaira.
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1: 8:17. En La Guaira se habilitaron dos terrazas para recibir hasta 2 millones de toneladas de escombros tras el doblete sísmico. Más detalles con apoyo de la periodista Doriana León Ramos.
8: Nos encontramos en el relleno sanitario de Santa Edwigis en la parroquia Aurimare del estado de La Guaira, donde las autoridades de la gobernación de La Guaira junto a la vicepresidencia de servicios y obras públicas han anunciado la activación de un espacio para la disposición final de los escombros producto del terremoto del pasado 24 de junio.
9: Como lo hemos informado al país, ya son más de 2.1 millones de toneladas que se generaron de escombros de diferentes tipos de desechos producto del evento del doblete sísmico catastrófico del 24 de junio. Y en la madrugada estuvimos revisando los centros de distribución temporales, donde se procesa el material que viene producto del retiro que se realiza cuando se ejecutan las labores de despeje en el plan digno y seguro de despeje. Y posteriormente que ese material es clasificado, es triturado por los trenes de trituración y clasificado, pasa entonces a este relleno sanitario de Santa Dubige, donde nos encontramos, que es un área que está conformada por aproximadamente 48 hectáreas de terreno.
8: Es importante destacar que los escombros son procesados en un centro de procesamiento y disposición transitoria ubicado en la avenida José María España. Pasan por allí y luego son depositados acá en el relleno sanitario de Santa Edwigis. Desde el estado de La Guaira, Doriana León.
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6: 8:18.
1: Luego de semanas de búsqueda, rescatistas y voluntarios hallaron los cuerpos de Matías y Mateo Peña, los gemelos que estaban siendo buscados incansablemente por su padre Luis Peña.
6: Los gemelos se encontraban junto a su abuela, prima, primo y un tío. Se lamenta que se habían divulgado rumores sobre que supuestamente los habían rescatado y estaban en centros asistenciales.
1: Que Dios los tenga en su gloria. A usted necesitan martillos eléctricos, planta eléctrica y equipos de oxicorte para sacar los cuerpos de la que se encuentran en medio de los escombros de la OPP 25 Torre G, señalaron las personas. Este caso tomó especial relevancia luego de que un rescatista diera la información errada al padre de los niños, diciéndole que los había sacado con vida de los escombros el 25 de junio y supuestamente los había enviado a Caracas.

0: no se compra. Al no poder encontrarlos luego de buscar en los refugios de Caracas y sus alrededores, Peña siguió intentando llegar al apartamento durante semanas hasta que finalmente encontró los cuerpos de sus hijos sin vida.
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0: Las 8:20.
1: 8:20.
0: Bueno, Alexander, y vamos a conocer cómo un volcán lanza oro al espacio.
1: Sí, es la isla de Ross, en la Antártida. El monte Erebus volvió a captar la atención de los investigadores por una característica única en el mundo.
0: Bueno, además de emitir gases volcánicos y mantener un lago de lava permanente, libera diariamente diminutos cristales de oro puro a la atmósfera. Aunque la cantidad es reducida, los científicos estiman que expulsa alrededor de 80 gramos por día de forma en partículas microscópicas de oro. Y si uno lo piensa, Alexander, eso es una cantidad en dólares alto.

0: una altura de 3.794 metros sobre el nivel del mar. Erebus es un volcán activo más austral de la Tierra.
1: Desde hace décadas mantiene un lago de lava permanente en el interior de su cráter, una rareza geológica que solo comparten unos pocos volcanes en todo el planeta.
0: Las investigaciones indican que el oro viaja mezclado con los gases volcánicos y luego aparece de forma de pequeños cristales puros, un comportamiento que no se ha observado en ningún otro volcán conocido.
1: Si bien otros sistemas volcánicos como el Etna o el Kilauea también contienen rastros de este material en sus emisiones, el Erebus es el único donde se detectó oro cristalizado.
0: Bueno, los especialistas hasta el momento no han logrado determinar con certeza cómo es que se forman estos cristales de oro.
1: Una de las hipótesis sostiene que el oro se transporta unido a compuestos ricos en cloro y azufre y se cristaliza al enfriarse.
0: Otra posibilidad que se plantean es que los cristales comienzan a desarrollarse sobre una costra superficial del lago de lava antes de ser expulsados por los gases del volcán.
1: Bueno, Alexander, entonces algo podríamos decir fuera de serie.
0: Que
1: un volcán, siempre el volcán lanza lava y ardiente que quema, pero este es un volcán que escupe oro al cielo.

0: Tres meses sin agua de Atarigua sufren familias de la Juan de Salamanca, Calicanto y Fundalara. La poquita que tienen esos potecitos es comparada en dólares a cisterneros.
1: Hueco de alcantarilla requiere ser tapado en la calle Contreras con Camacaro, justo sobre la cual transitan los vehículos.
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2: Llegamos a la sesión deportiva con una declaración de Lionel Messi. La selección de Argentina completó otra gesta histórica al sellar su boleto a la gran final de la Copa del Mundo 2026. Tras revertir un marcador adverso y vencer 2-1 a Inglaterra el pasado miércoles en Atlanta, la escuadra dirigida por Lionel Scaloni se prepara para disputar.

0: bastante pareja. Pasando a otro tema del deporte, el segundo semestre de la Liga Fútbol ya tiene fecha de inicio. Llegó de la incertidumbre que se generó en cuanto a la reanudación de las actividades por el doblete sísmico en Venezuela. La organización informó la reanudación del torneo.
1: A través de un comunicado, la Liga FUCBE informa que el torneo Clausura 2026 iniciará el 31 de julio. Asimismo, informó que dará inicio a su tercera vuelta el 25 de julio.
0: Cabe destacar que ya la mayoría de los equipos se encuentran en trabajos de pretemporada para la clausura.
1: Por último, UCB y Caracas Fútbol Club disputarán sus encuentros por Copa Sudamericana en Valencia y Barquisimeto. Esto porque el Estadio Olímpico de la UCB sufrió daños y no se sabe si los cuatro equipos que hacen vida en ese estadio arrancarán el torneo allí.
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1: O 33.
0: La Federación Venezolana de Fútbol informó que retomará de manera gradual su agenda de actividades deportivas tras haberla suspendido temporalmente debido al doblete sísmico.
1: A través de un comunicado, la Federación Venezolana de Fútbol reitera su solidaridad con las víctimas y las comunidades afectadas por los recientes acontecimientos y asegura que cada decisión se toma con respeto y responsabilidad.
0: De manera gradual retomaremos nuestras actividades deportivas, conscientes de que el fútbol también representa un espacio de encuentro, esperanza y crecimiento para nuestros niños, jóvenes y futbolistas y toda la familia del fútbol, subraya el texto.
1: La Federación de Fútbol aclaró que la reactivación progresiva de los torneos y compromisos deportivos no supondrá el cese de las labores de asistencia y apoyo social que se iniciaron tras los sismos.
0: La Federación destacó que la vuelta a las canchas permitirá el acompañamiento a las comunidades y aportar desde el deporte al bienestar y la recuperación del país.
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0: Las 8:35. Parece que el Balón de Oro de esta temporada 2025-2026 será el más complejo de decidir de los últimos años y más porque es campaña de mundial.
1: El domingo se define al campeón del mundo y probablemente el ganador del prestigioso trofeo.
0: A poco más de 72 horas para disputarse el partido por el título, las redes sociales del galardón hicieron un recordatorio muy oportuno.
1: Puede ganarlo un jugador que no haga vida en Europa y es un claro guiño a uno de los jugadores que estará sobre el esgramado del estadio de Nueva Jersey este domingo.
0: La final es entre España y Argentina, capitaneada por Lionel Messi, y que podría convertirse en el favorito principal para ganar el Balón de Oro.
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0: 8:36. Venezuela afronta la edición 25ª de los Juegos Centroamericanos y del Caribe Santo Domingo 2026 con 552 atletas en 49 disciplinas.
1: De ese grupo, 256 son damas y 296 son caballeros que participarán junto a 163 oficiales de equipo, 139 masculinos y 24 femeninos.
0: El personal médico contará con 28 efectivos y el personal administrativo en distintas áreas suma 37 personas en apoyo de la jefa de misión y 3 subjefes. El personal de apoyo incluye un veterinario y 4 caballerangos al servicio de la delegación de deporte ecuestre.
1: Venezuela ocupa el cuarto lugar histórico en la justa que arribará a 100 años en Santo Domingo con 2.422 medallas en total.
0: 596 de oro, 828 de plata y 998 de bronce por detrás de Cuba, México y Colombia. En medallas de plata ocupamos el tercer puesto y en preseas de bronce somos segundos en la historia.
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0: Las 8:37.
1: 8:37.
0: Este viernes 17 de julio se disputa la etapa 13 del Tour de Francia 2026 entre Dole Delfort y de 2005.8 kilómetros de recorrido y un perfil ondulado con dos puertos de mañana en la parte final donde el balón

0: de Alsace, primera categoría, dictará la sentencia final.
1: La tercera victoria de Tim Miller en el accidentado sprint de la etapa de ayer, 12, con final en Chalon-sur-Saône. De paso en una jornada con perfil ondulado y un puerto exigente en la parte final del recorrido que hará la selección final en una lucha por la victoria.
0: La etapa más larga del Tour 2026 es también la única que supera los 200 kilómetros de recorrido. Su perfil atípico favorece a los escarpados, pero la formación de una fuga podría tardar en concentrarse y también en concretarse.
1: Habrá que esperar a pasar por Bascón para enfrentarse al gran escollo del tramo final del día. La aproximación a Palon del C, 121 años después de la primera etapa de montaña del Tour, puede servir de trampolín para imponerse en la meta de Belfort.
0: No será hasta el punto kilómetro 137.8 cuando el pelotón afronta el sprint intermedio en la localidad de Mellisey, después de una larga tirada sin apenas dificultades de una jornada maratoniana, donde a buen seguro habrá algún intento de sorprender al pelotón. Pero extraordinaria entonces hoy la carrera, llamémoslo así, de bicicleta, con el pelotón que forma parte de este Tour Francia 2026.
1: Que sigue liderando el esloveno Tadej Pogačar.
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1: 8:39.
0: 8:39.
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0: el salsero puertorriqueño Santa Rosa anunció que este hoy viernes estrenará su nuevo álbum titulado Hablando Música.
1: Se trata de la música de José Madera, en homenaje a uno de los arreglistas y compositores más influyentes de la música latina por más

Como intérprete, uno tiene la responsabilidad de nutrirse de la experiencia, la vigencia y en el trabajo de maestros que como José Madera desarrollaron y continúan desarrollando bastante música.

0: 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Bueno, y decimos además que se retrasa Batman. Los amantes del Caballero de la Noche.
1: Sí, las malas noticias para los fans de DC, de Batman o Batman, parte 2, tendrá que esperar más tiempo para llegar a los cines.
0: La secuela dirigida por Matt Reeves retrasó otra vez su fecha de estreno y ahora está programada para el 18 de febrero de 2028. Casi 6 años después del lanzamiento de la primera película protagonizada por Robert Pattinson.
1: Matt Reeves, que fue quien reveló la nueva fecha mediante un video donde presentó imágenes de Robert Pattinson nuevamente con el traje del Caballero de la Noche en una prueba de cámaras.
0: En la escena se observa la caída de copos de nieve, ya que esta historia estaría ambientada en invierno. Así que los que tenían ganas de volver a ver a Batman tiene que esperarse 2 años. Dos años.
1: Dos años. Bueno, lo
0: hasta
1: bueno.
0: Hasta el 28.
1: Lo bueno se hace esperar.
0: Sí, así que a esperar a The Batman 2. Pero y Jalisco se ha convertido en un epicentro de farándula durante este mundial.
1: La temporada mundialista reafirma a Jalisco como uno de los principales destinos turísticos y culturales de México.
0: A través de una agenda que integró conciertos, experiencias gastronómicas, actividades recreativas y expresiones culturales en distintos municipios, el estado logró extender la celebración más allá de los encuentros deportivos.
1: Los resultados superan las proyecciones iniciales. Guadalajara estima una derrama económica de más de 650 millones de dólares, impulsado por visitantes que incrementaron su consumo en hospedajes, restaurantes y servicios turísticos.
0: Este beneficio también alcanzó a destinos como Tequila, Chapala, Mazamitla, Tapalpa y Lagos de Moreno, fortaleciendo la actividad económica en distintas regiones del estado.
1: Como sede mundialista, Guadalajara recibió 180.930 aficionados durante los 4 encuentros disputados en el estadio de esa ciudad, mientras que el FanFest del Centro Histórico supera los 533.000 visitantes, consolidándose como uno de los principales espacios para vivir la experiencia mundialista.
0: La oferta cultural y de entretenimiento ha sido otro de los grandes atractivos de la temporada. Hasta ahora, las actividades programadas en todo el estado registran una asistencia acumulada a cerca de 1.5 millones de personas, incluyendo conciertos gratuitos, experiencias inmersivas, espacios gastronómicos y actividades recreativas. Son las 8:44. Y Giancarlo Simanca, gran actor venezolano, nació un 17 de julio de 1949. Entonces, este gran actor venezolano hoy está cumpliendo 77 años.
1: 77 años, Simancas.
0: Bueno, fue el esposo de Maye Brand, una bellísima Miss Venezuela Barquisimetana, que se suicidó. Aparentemente, ella se suicidó porque encontró a Giancarlo Simancas en el cuarto con un hombre, con una persona del mismo sexo. Entonces ella, decepcionada, se ha suicidado. Maye Brand, una historia bastante conmovedora que nosotros la hemos dicho acá en la FM Sensación varias veces. Pero Giancarlo Simancas también estuvo participando en telenovelas como Leonela, Luisana Mía, entre otras. Se le estereotipaba en la televisión como los galanes de las telenovelas. Pero entre los galanes de las telenovelas estaba Giancarlo Simancas. También podríamos hablar de otros de los galanes como Carlos Olivier Víctor Cámara para el momento, ¿no?
1: Sí, bueno, Simancas dice por aquí que tiene una trayectoria de más de 50 novelas, destacando como un ícono de la pantalla chica en producciones aclamadas nacional e internacionalmente.
0: Ahora, ¿pero dónde se formó Giancarlo Simancas? Bueno, Giancarlo Simancas se formó en el Teatro Universitario del Zulia antes de dar el salto a la televisión.
1: Protagonizó, como ya se dijo, más de 50 novelas, entre las que destacan Luisiana Mía, Caína, Mundo de Ferias y La Revancha.
0: Ha ejercido como mentor de nuevas generaciones de actores en el país. En el cine participó en películas aclamadas como Efigenia y Más Allá del Silencio. Pero parte muy poquita, muy cortita del amplio fichaje histórico de Giancarlo Simancas como gran actor venezolano. Hoy está cumpliendo 77 años. Hasta aquí esta interesante y mágica sesión de Parándola de Sensación Informa.
1: 8:47.
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0: Un hombre y una mujer que se trasladaban en moto resultaron heridos tras chocar contra camión en la avenida Francisco de Miranda de Carora.
1: Suben a 4.930 los fallecidos por los terremotos.
0: Las dos mujeres han fallecido esta semana en accidentes en Lara, una en el Tocuyo y la otra en Carora.
1: El gobierno nacional presenta balance de atención en campamentos o transitorios afectados por los sismos.
0: Guardia Nacional Bolivariana detiene a 13 personas por droga en Barquisimeto.
1: Infante murió ahogado con una pepa de mamón en la Sierra de Falcón.
0: Presidenta encargada Denise Rodríguez rindió homenaje a funcionarios por el Día del Policía.
1: Ama de casa pone fin a su vida ahorcándose en Acarigua.
0: Reconstruyen edificio en las Fuerzas Armadas afectado por el doblete sísmico.
1: Un muerto y dos heridos tras caída de guaya de alta tensión en el sur.
0: Fallece ciudadano por asfixia mecánica en el cementerio municipal de Chichiriviche, estado Falcón.
1: Motorizado arrolló a un niño en Coro y se dio a la fuga.
0: Muere atropellada sexagenaria en Maracaibo.
1: Estados Unidos aplaude diálogo entre el gobierno y la oposición como vía a la reconciliación.
0: Desclasificaciones de Trump revelan presuntas interferencias en elecciones en Venezuela.
1: Muere trabajador de 22 años tras caer de un galpón en Aragua.
0: Se incendia la sede de desarrollo social de la alcaldía de Naguanagua en el estado Carabobo.
1: Alerta sanitaria en Nueva York por humo de incendios forestales en Canadá.
0: Pareja de pastores es acusada de abusar sexualmente de 6 adolescentes en Brasil.
1: Muere con 82 años, primer jefe de Estado Blanco de África desde 1994.
0: Denuncian al recién presidente electo de Colombia y piden que sea investigado por violencia de género.
1: Casa Blanca confirma que Trump asistirá a la final del Mundial.
0: En deportes,
1: Messi califica a España como una selección enorme.
0: El torneo Clausura 2026 ya tiene fecha de inicio.
1: Federación Venezolana de Fútbol retomará de forma gradual sus actividades.
0: El Balón de Oro tendría un candidato sorpresa en el Mundial.
1: Venezuela alista a sus atletas rumbo a los centroamericanos y del Caribe.
0: Juego de Estrellas reanudó más de 67 millones de dólares para Filadelfia. En arte y en espectáculos, Jalisco consolida su liderazgo como destino de entretenimiento, cultura, gastronomía durante la temporada mundialista.
1: Gilberto Santa Rosa anuncia para hoy disco dedicado a José Madera.
0: The Batman 2 vuelve a retrasar su estreno en cines hasta 2028 y hoy está celebrando 77 años de edad el actor venezolano Giancarlo Simancas. Hasta aquí las informaciones.
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0: Narradores.
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0: La red de profesionales, corresponsales y técnicos apoyándonos en todo el país, coordinados por Elvin Alexander Lameda.
1: Alianza Informativa.
0: Suero guión bajo digitales a la cuenta de Instagram en Carola, reconócela por la tapadita.
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0: La invitación para que nos escuchen el lunes 20 de julio a las 7 en punto de la mañana. Volvemos a estar contigo reportándote noticias actualizadas por Sensación Informa. Ya concluida esta semana, les deseamos ahora un bendito inicio de fin de semana.
1: Feliz viernes.
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0: A las 8:53 en Sensación. Feliz mañana de este viernes 17 de julio 2026. Elvin Alexander Lamena en el control técnico y musicalización. Quien les habla, Richard Alexander Lamena. Buen provecho en este desayuno y felicidades si estás de cumpleaños. Vamos a saludar y felicitar a Darwin José, que hoy está de cumpleaños en el Cardonalito, en la otra banda. Lo saluda y lo felicita toda su familia. Saludos, Darwin José. También hoy está de cumpleaños el niño Adrián José, hijo de Servando Porteles, 12 años. Está celebrando Adrián José. Él ya superó el sexto grado y va para el Liceo Egidio Montesinos a estudiar su primer año. Así que muchísimas felicitaciones.

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0: 9:23.
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2: Buenos días, Carola Torres Lara, Venezuela Planeta. Desde la división informativa de la FM Sensación te reporta Richard Alexander Lameda, 14600, Colegio Nacional de Periodistas, Seccional Lara. Los titulares más importantes de las informaciones acontecidas hasta este momento en nuestro planeta. Edición y montaje, Elvin Alexander Lameda. Dos damas han perdido la vida en accidentes de moto en el estado Lara esta semana, una en el Tocuyo y la otra en Carora. Resultaron heridos un hombre y una mujer a bordo de una moto tras impactar contra un camión en la avenida Francisco de Miranda, adyacente a Catuca. Guardia Nacional Bolivariana detiene a 13 personas por droga en Barquisimeto. Delcy Rodríguez rindió homenaje a funcionarios por el Día del Policía. En el último balance de este jueves, subió a 4.930 la cantidad de fallecidos del doblete sísmico. Reconstruyen edificio de las Fuerzas Armadas afectado por el doblete sísmico. Catedral de Caracas no recibe fieles en el templo por daños en la torre del campanario y la capilla de San Pedro. Bolsas Clad especial incluye alimentos y productos de aseo para trabajadores públicos. Fallece sexagenaria arrollada en Maracaibo. Desclasificaciones de Tron revelan presuntas interferencias en elecciones venezolanas. Se genera incendio en la sede de desarrollo social de la alcaldía de Naguanagua, estado Carabobo. Muere trabajador de 22 años tras caerse en un galpón en Aragua. Cae falso general de la Guardia Nacional Bolivariana en Caracas con amplio prontuario policial. Ministerio de Salud activa cerco epidemiológico en La Guaira. Hallan azúcar flotando en el espacio interestelar. Activan plan gratuito de mudanza para familias afectadas por terremotos. Joven venezolana es asesinada por su pareja en Trinidad y Tobago. Las moscas invaden La Guaira y habitantes entran en pánico por posibles brotes de enfermedades. Aruba restablece vuelos comerciales con Venezuela tras 7 años suspendidos. Avanza canalización de ríos tras inundaciones en Portuguesa. Encontraron sin vida gemelos Matías y Mateo entre los escombros en La Guaira. Reparar edificios en Chacao costaría hasta $150,000. 21,210 personas reciben atención en 107 refugios dispuestos tras terremotos. Choroní en el estado Aragua espera evaluación técnica tras daños por sismos. Alerta sanitaria en Nueva York por humo de incendios forestales en Canadá. Pareja de pastores es acusada de abusar sexualmente de 6 adolescentes en Brasil. Muere con 82 años el primer jefe de Estado Blanco de África desde 1994. Denuncian al recién presidente electo de Colombia y piden que sea investigado por violencia de género. Casa Blanca confirma que Trump asistirá a la final del Mundial entre Argentina y España. Un volcán escupe oro en la Antártida. Keiko Fujimori inicia transición con presidente interino. En deportes, Messi califica a España como una selección enorme. El torneo clausura 2026 ya tiene fecha de inicio. Federación Venezolana de Fútbol retomará de forma gradual sus actividades. El Balón de Oro tendría un candidato sorpresa. Venezuela alista a sus atletas rumbo a los centroamericanos y del Caribe. Juego de Estrellas recaudó más de $67 millones para Filadelfia. En arte y espectáculo, el caballero de la salsa Gilberto Santa Rosa anuncia disco dedicado a José Madera. The Batman 2 vuelve a retrasar su estreno en cines. Jalisco consolida su liderazgo como destino de entretenimiento, cultura y gastronomía durante la temporada mundialista. En efemérides, en 1890 Juan Bautista Castro, arzobispo de Caracas, funde el diario La Religión. Su tiraje inicial fue de 1,000 ejemplares. En 1932 nace Joaquín Salvador Lavado, conocido como Quino, creador de la tira cómica Mafalda. En 1937 nace el escritor José Ignacio Cabrujas. En 1817 se produce la segunda batalla de Angostura. En 1891 muere Vicente Marcano, ingeniero químico quien dio a conocer la luz eléctrica en Venezuela. En 1944 se funda Fede Cámaras. En 1949 nace el actor Giancarlo Simancas. En 1992 se crea la parroquia Coche en Caracas. En 1996 se elige el primer Mister Venezuela, ganando José Gregorio Faría. En 2000 2009 muere Pedro Soto, humorista apodado El Gato. En 1888 nace Vladimir Borikin, inventor del televisor. En 1955 se inaugura Disneylandia, parque temático de California, Estados Unidos. En 1966 se transmite el primer episodio de Ultraman. Hoy es el Día Mundial del Emoji, Día Mundial del Tatuaje, Día Mundial de la Justicia Internacional, Día de la Lotería y Día del Helado de Durazno. Te dejamos esta frase: dar ejemplo no es la principal manera de influir sobre los demás, es la única manera. Albert Einstein. 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
0: Blindaje de liquidez frente al IGT. Su empresa no fue diseñada para estancarse, sino para liberar. Por eso, el manejo inteligente de su efectivo es la clave para que la presión fiscal no frene su impulso. El impuesto a las grandes transacciones financieras, aplicado a los pagos y cobros en moneda extranjera, representa un reto directo a su flujo de caja y a su rentabilidad operativa. Sin embargo, el empresario visionario no se limita a cumplir con pagar. El empresario visionario va más allá a través de la gestión estratégica. Una verdadera gerencia tributaria implica anticiparse desde la percepción impecable de cada cobro hasta la ejecución exacta de los pagos a proveedores. Se trata de usar el conocimiento técnico para optimizar la tesorería, eliminar errores en la operación diaria y transformar este compromiso legal en un proceso bajo control. Al proteger su liquidez, usted garantiza que su organización avance con paso firme, porque la rentabilidad es el resultado de una gran estrategia y nos lleva camino a la excelencia.
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0: 9:53.
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2: 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Los vuelos que Aerolíneas Argentinas añadieron a su programación ante la fuerte demanda de pasajeros para viajar a los Estados Unidos desde el país sudamericano con vistas a la final del Mundial de Fútbol 2026 ante España se agotaron en un solo día, confirmaron fuentes de la compañía. Tras el triunfo de Argentina en semifinales ante Inglaterra el pasado miércoles, la compañía añadió a su programación 2 vuelos a Nueva York, cuyas entradas ya estaban agotadas la noche de este jueves. Se vendió todo. Tampoco quedan plazas para Miami con 2 vuelos por día, indicaron fuentes de la línea aérea. La final del Mundial 2026 entre Argentina y España se disputará este domingo en el MetLife Stadium de Nueva Jersey, Estados Unidos.
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0: 10 y 23 minutos.
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0: 10 y 30 minutos.
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2: Sensación informa. Se activa un despliegue de control epidemiológico en La Guaira luego de los sismos del 24 de julio. Más detalles con el apoyo de la periodista Doriana León Ramos.
3: El Sistema Público Nacional de Salud La Guaira, junto a la Dirección General de Salud Militar, ha desplegado más.

0: designación de talento humano, específicamente en el área de epidemiología y de inmunización, en cada uno de los campamentos transitorios y en cada una de las áreas de salud integral comunitaria. Es importante destacar que estas actividades de saneamiento ambiental y de vigilancia epidemiológica ya se han estado desarrollando a lo largo y ancho del estado. Estamos intensificando la forma de acceder, gracias pues al apoyo logístico de los vehículos que van a estar trasladando el personal. Así que bueno, nos vamos a ver en cada una de nuestras comunidades, en todo lo que es la atención efectiva y eficaz de este cerco epidemiológico post-terremoto que nos está aguardando a todos. Fíjate que hasta la fecha han sido más de 46.000 atenciones las que han desplegado todo el personal médico, de enfermería, de obrero, personal técnico y administrativo de todo el sistema público nacional de salud, incluyendo nuestros hospitales de campaña, nuestros hospitales militares que también se encuentran en alianza con las más de 6.000 atenciones que llevan los hospitales internacionales. Y nosotros esperamos que este despliegue abarque un total de más de 1.200 trabajadores y trabajadoras en las distintas áreas de salud integral comunitaria.
1: Bermúdez destacó que con estas brigadas mantendrán el monitoreo de las enfermedades transmisibles para garantizar la protección de las comunidades.
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4: Tengo ganas de ti, cuenta la historia del deseo de un hombre hacia la mujer que estuvo con él y ahora se ha marchado.

0: escrita por Miguel Gallardo, fue lanzada como sencillo en 1965 como parte de su segundo álbum, Miguel Gallardo 2. Soy Richard Alexander Lameda.
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0: 10:50.
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2: Buenos días, Carola Torres Lara, Venezuela Planeta. Desde la división informativa de la FM Sensación te reporta Richard Alexander Lameda, 14600, Colegio Nacional de Periodistas, Seccional Lara. Los titulares más importantes de las informaciones acontecidas hasta este momento en nuestro planeta. Edición y montaje, Elvin Alexander Lameda. Dos damas han perdido la vida en accidentes de moto en el estado Lara esta semana, una en el Tocuyo y la otra en Carora. Resultaron heridos un hombre y una mujer a bordo de una moto tras impactar contra un camión en la avenida Francisco de Miranda, adyacente a Catuca. Guardia Nacional Bolivariana detiene a 13 personas por droga en Barquisimeto. Delcy Rodríguez rindió homenaje a funcionarios por el Día del Policía. En el último balance de este jueves, subió a 4.930 la cantidad de fallecidos del doblete sísmico. Reconstruyen edificio en las Fuerzas Armadas afectado por el doblete sísmico. Catedral de Caracas no recibe fieles en el templo por daños en la torre del campanario y la capilla de San Pedro. Bolsas Club Especial incluye alimentos y productos de aseo para trabajadores públicos. Fallece sexagenaria arrollada en Maracaibo. Desclasificaciones de Trump revelan presuntas interferencias en elecciones venezolanas. Se genera incendio en la sede de desarrollo social de la alcaldía de Naguanagua, estado Carabobo. Muere trabajador de 22 años tras caerse en un galpón en Aragua. Cae falso general de la Guardia Nacional Bolivariana en Caracas con amplio prontuario policial. Ministerio de Salud activa cerco epidemiológico en La Guaira. Hallan azúcar flotando en el espacio interestelar. Activan plan gratuito de mudanza para familias afectadas por terremotos. Joven venezolana es asesinada por su pareja en Trinidad y Tobago. Las moscas invaden La Guaira y habitantes entran en pánico por posibles brotes de enfermedades. Aruba restablece vuelos comerciales con Venezuela tras 7 años suspendidos. Avanza canalización de ríos tras inundaciones en Portuguesa. Encontraron sin vida gemelos Matías y Mateo entre los escombros en La Guaira. Reparar edificios en Chacao costaría hasta $150,000. 21,210 personas reciben atención en 107 refugios dispuestos tras terremotos. Choroní en el estado Aragua espera evaluación técnica tras daños por sismos. Alerta sanitaria en Nueva York por humo de incendios forestales en Canadá. Pareja de pastores es acusada de abusar sexualmente de 6 adolescentes en Brasil. Muere con 82 años el primer jefe de Estado Blanco de África desde 1994. Denuncian al recién presidente electo de Colombia y piden que sea investigado por violencia de género. Casa Blanca confirma que Trump asistirá a la final del Mundial entre Argentina y España. Un volcán escupe oro en la Antártida. Keiko Fujimori inicia transición con presidente interino. En Deportes. Messi califica a España como una selección enorme. El torneo clausura 2026 ya tiene fecha de inicio. Federación Venezolana de Fútbol retomará de forma gradual sus actividades. El Balón de Oro tendría un candidato sorpresa. Venezuela alista a sus atletas rumbo a los centroamericanos y del Caribe. Juego de Estrellas recaudó más de $67 millones para Filadelfia. En arte y espectáculo, el caballero de la salsa Gilberto Santa Rosa anuncia disco dedicado a José Madera. The Batman 2 vuelve a retrasar su estreno en cines. Jalisco consolida su liderazgo como destino de entretenimiento, cultura y gastronomía durante la temporada mundialista. En efemérides, en 1890, Juan Bautista Castro, arzobispo de Caracas, funde el diario La Religión. Su tiraje inicial fue de 1,000 ejemplares. En 1932 nace Joaquín Salvador Lavado, conocido como Quino, creador de la tira cómica Mafalda. En 1937 nace el escritor José Ignacio Cabrujas. En 1817 se produce la segunda batalla de Angostura. En 1891 muere Vicente Marcano, ingeniero químico quien dio a conocer la luz eléctrica en Venezuela. En 1944 se funda Fedecámaras. En 1949 nace el actor Giancarlo Simancas. En 1992 se crea la parroquia Coche en Caracas. En 1996 se elige el primer Mister Venezuela, ganando José Gregorio Faría. En 2009 muere Pedro Soto, humorista apodado El Gato. En 1888 nace Vladimir Borikin, inventor del televisor. En 1955 se inaugura Disneylandia, parque temático de California, Estados Unidos. En 1966 se transmite el primer episodio de Ultraman. Hoy es el Día Mundial del Emoji, Día Mundial del Tatuaje, Día Mundial de la Justicia Internacional, Día de la Lotería y Día del Helado de Durazno. Te dejamos esta frase: dar ejemplo no es la principal manera de influir sobre los demás, es la única manera. Albert Einstein. 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

0: 1993. Mundialmente conocido como Jerry Rivera, pero fue bautizado como Gerardo Rivera Rodríguez por sus padres, este puertorriqueño, nacido en la ciudad de San Juan, pasó toda su infancia y adolescencia en este lugar, donde empezó a mostrar su creciente interés por la música. Pero esta afinidad no llega de casualidad. Resulta que Jerry nace y se forma en un vientre artístico. Su madre Sandy fue cantante y su padre Edwin, guitarrista y director de los Barones Trío. Además, su hermano mayor Edwin Rivera se perfilaba como uno de los exponentes de la salsa en Puerto Rico.
1: En la casa de nosotros siempre estaba llena de músicos, amigos de mi papá, de mi familia, de toda la gente del barrio.
0: Como dato, antes de llegar a la fama, Jerry se convirtió en padre adolescente. El cantante tiene 3 hijos, todos ellos fruto de su matrimonio con Sheila Rivera, con quien está casado desde los 17 años, 1988. En una presentación improvisada en la tarima de un hotel de la capital donde su padre se desempeñaba como músico, Jerry tuvo la oportunidad de interpretar una canción frente a su público. Esa noche lo escuchó el salsero boricua Tommy Olivencia y le sugirió a don Edwin que debía lanzarlo como solista.
1: La oportunidad que me la brindó a mí fue el señor Tommy Olivencia, en parte.
0: Pero esto no fue para nada fácil. Su padre tuvo que solicitar un préstamo de $2,000 para grabar un demo de solo 2 canciones.
1: $2,000 para hacer el demo de 2 canciones, cada uno costó $1,000.
0: No hay duda que el sonero nació para ser una estrella, pues este demo conquistó a Columbia Records, un sello discográfico estadounidense propiedad de Sony Entertainment. Y es así que con apenas 15 años, Gerardo lanza su primer álbum titulado Empezando a Vivir y cambia su nombre por el de Jerry Rivera. A pesar que este disco solo se escuchó en Bolivia, cuenta con temas destacables como De la Cabeza a los Pies y No Me Sonrías,

1990. El segundo álbum, Abriendo Puertas, le significó precisamente eso, le abrió las puertas al éxito. Tres de los temas del disco alcanzaron los primeros puestos en las listas musicales de España, Estados Unidos, Suiza, Bélgica y varios países latinoamericanos. Con esta producción se obtuvo un disco de oro y dos

8 pistas, la mayoría de ellas son versiones de canciones previamente grabadas por varios artistas. La canción principal, Esa Niña, es una versión de la canción de Luis Miguel de su álbum Busca Una.

El álbum fue considerado el responsable de un público más joven en el mercado de la salsa y alcanzó el número uno en los Billboard Tropical Albums y los premios Lo Nuestro de 1992. Después vendría Cuenta Conmigo, con el que consigue 10 discos de platino en Latinoamérica y Estados Unidos y le llevó a ganar 2 premios Lo Nuestro como Mejor Disco del Año y Mejor Intérprete Masculino.

0: Si bien este disco fue exitoso, la canción Cuenta Conmigo, que lleva el título del álbum, fue escrita para sus detractores. Según Jerry, muchos comentaban que su éxito se debía a su apariencia física.
1: A que habían 100 periodistas rodeándome y yo decía, pero si yo soy un tonto, ¿qué tengo yo para que estén ellos preguntándome con tanta cosa? Y eso pues concluyeron que era que yo me sentía como que...
0: Como dato, ¿sabías que Sony Discos le entrega a Jerry Rivera el Globo de Cristal por este álbum? Esto significa que llegó a romper el récord que mantenía el mítico álbum Siembra de Rubén Blades y Willy Colón. Todo un genio. 1993. Su cuarto álbum, Cara de Niño, superó aún el éxito del anterior, preparándole otro premio Lo Nuestro como Artista del Año.
2: Salsa, el artista masculino del año es Jerry Rivera.
0: Temas como ¿Qué hay de malo? Y No hieras más mi vida resaltan en dicho

Por esta producción, Jerry recibió triple platino en Estados Unidos, un doble platino en América Central, el premio Latin Music Award por el artista de salsa del año y la Orquídea de Oro en Venezuela, el Congo de Oro en Miami, dos premios Lo Nuestro, el premio Diplo y el Billboard Latin Award. Además, fue nominado para Cantante del Año en 1995 y Música Tropical de los premios Grammy. Como dato, es probable que hayas escuchado hablar del dúo de música urbana Alies y Moa. Estos son los nombres artísticos de sus hijos Seila y Gerardo, quienes decidieron incursionar en el mundo de la música, pero desde un género distinto al de su padre. 1994. Gracias a la popularidad y al pedido del público de un álbum con los mejores éxitos, Jerry lanza Lo Nuevo y Lo Mejor, una recopilación de temas que además incluye Me Estoy Enloqueciendo.

Una curiosidad que posiblemente no sabías de Jerry Rivera fue que en 1986, cuando tenía 14 años, acompañó a los coros a Frankie Ruiz en una presentación y allí se tomó una foto con él. Dicha fotografía fue usada por el sonero como portada de su disco Tributo Canto a mi ídolo Frankie Ruiz, que había fallecido en 1997. Siguieron Yo No Soy el Niño Aquel, con el que volvió a alcanzar el millón de copias en Estados Unidos, certificado por la RIA como disco de platino.

0: Jerry no solo es cantante, también formó parte del film I Like It Like That de 1994 y tuvo una breve aparición en la producción peruana A Su Maredos.
1: Mano, Jerry, eres muy grande, Jerry. Muchas gracias,
2: gracias. Gracias por incluirme en la historia de ustedes.
0: 1998. De otra manera, es el nombre del octavo álbum de estudio grabado por el cantante puertorriqueño bajo el sello discográfico de Sony Music Latin. El disco contenía el tema S, primera incursión de Jerry Rivera en la balada, que le mantuvo varias semanas en el número uno entre los temas más populares de las taquilleras Billboard.

año 2000. A inicios del nuevo milenio, el cantante dio a conocer su nuevo proyecto musical, Para Siempre. Este disco se caracteriza por el mix de géneros musicales como balada, bolero, salsa, entre otros. La misma fórmula la replicó en su álbum del año 2001, que

2002. Con una apariencia ya más madura e implantada, Jerry lanza Vuela Muy Alto. En este disco de 12 canciones, el tema del nombre del disco fue el que revolucionó las emisoras.

En el siguiente año lanza un álbum titulado Canto a mi ídolo Frankie Ruiz. La canción más destacada sin duda fue Mi Libertad en colaboración con Julio Volta.

Como dato, esta canción fue lanzada por Frankie Ruiz luego de permanecer 4 años en la cárcel tras agredir a un policía en un viaje aéreo. Tanta fue la repercusión que el tema se ha convertido en un himno para muchas personas en prisión. Año 2005. En los siguientes años lanza Ay Mi Vida, en el que comparte el tema Ríos de Dolor con su hermana Sanet. Luego de 2 años lanza Caribe Gardel, el cual es un tributo musical a la leyenda del tango Carlos Gardel.

En 2006, el cantante puertorriqueño tuvo un disgusto tremendo con la cantante Shakira, ya que parte instrumental de la canción Hips Don't Lie de la colombiana se asemejaba sorprendentemente a su tema Amores como el nuestro. Año 2011. Luego de 4 años lanza El Amor Existe, un álbum que tuvo una cálida acogida por parte de la crítica y el

Jerry siempre demostró ser un artista completo. En este año, también participa como jurado en el reality show de canto Idol Puerto Rico y se presenta en el Festival Internacional de la Salsa en Boca del Río Veracruz, México. Año 2012. En este año lanza a Jerry Christmas y realiza algunas colaboraciones con diversos artistas. En los próximos años, se desempeña como entrenador en diversas temporadas del formato internacional The Voice Perú y Ecuador. Como dato, ¿recuerdas el álbum Fresco de 1996? Bueno, pues te contamos que en esa producción, Jerry tenía varicela y los fotógrafos a cargo de la carátula del disco tuvieron que hacer maravillas para lograr que ese detalle no se notara. Cosas de artistas. Año 2017. El galardonado artista tropical Jerry Rivera lanza su single Me Hace Daño Amarte.

En el siguiente año presenta su sencillo Mira, junto a Yandel, considerado un ícono en la música urbana. Para dicho tema, se realizaron dos versiones de acuerdo con sus géneros respectivos, salsa

año 2020. El salsero boricua Jerry Rivera, a dúo con el reggaetonero Farruko, se unen para juntos interpretar el exitoso tema ¿Qué hay de malo?, el cual llegó a la cima de los listados musicales en los 90.

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2: La hora. 11 y 29 minutos.
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0: con Reidy Zambrano, presidente del Instituto Nacional de Meteorología e Hidrología INAMEDE, para que nos detalle el comportamiento climático para Venezuela hoy viernes.
1: Buenos días para nuestra hermosa Venezuela. Hoy viernes 17 de julio de 2026, mi mapa de Venezuela tiene nuestra buena sequía. La mañana se prevé cielo parcialmente nublado y lluvias de variable intensidad en nuestra Guayana Esequiba, Bolívar, Amazonas, el Tamapuro, este de Monagas, montañas de la Gran Caracas, Apure, Barinas, Andes y Lago Maracay. Pero en la tarde y noche se estima zonas nubladas con precipitaciones de variable intensidad, algunas con descargas eléctricas en nuestra Guayana Esequiba, del Tamapuro, Monagas, Sucre, Bolívar, Amazonas, Andes, Llanos Occidentales y Zulia. Pueden presentarse precipitaciones en el Río Central, acumulados pluviométricos entre 2 y 30 milímetros, en cuanto a la temperatura, una mínima de 6 grados Celsius, en montañas medias y máximas cercanos 38 grados Celsius, en sur.

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1: Blindaje de liquidez frente al IGT. Su empresa no fue diseñada para estancarse, sino para liderar. Por eso, el manejo inteligente de su efectivo es la clave para que la presión fiscal no frene su impulso. El impuesto a las grandes transacciones financieras, aplicado a los pagos y cobros en moneda extranjera, representa un reto directo a su flujo de caja y a su rentabilidad operativa. Sin embargo, el empresario visionario no se limita a cumplir con pagar. El empresario visionario va más allá a través de la gestión estratégica. Una verdadera gerencia tributaria implica anticiparse desde la percepción impecable de cada cobro hasta la ejecución exacta de los pagos a proveedores. Se trata de usar el conocimiento técnico para optimizar la tesorería, eliminar errores en la operación diaria y transformar este compromiso legal en un proceso bajo control. Al proteger su liquidez, usted garantiza que su organización avance con paso firme, porque la rentabilidad es el resultado de una gran estrategia y nos lleva camino a la excelencia.
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0: 11:55.
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2: Sensación informa. Un hombre y una mujer resultaron heridos tras chocar la moto en la que se desplazaban con un camión en la avenida Francisco de Miranda de Carora. La dama lesionada quedó identificada como Almadilis de Galicia, de 28 años de edad, residenciada en la población de Arenales, municipio Torres. La misma fue auxiliada por una comisión del cuerpo de bomberos y trasladada hasta la emergencia del hospital Doctor Pastor Oropesa. Ambos tripulaban una moto Vera SBR y colisionaron contra la unidad de carga. Se conoció extraoficialmente que el conductor del vehículo cuatro ruedas quedó detenido bajo averiguaciones.
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0: 12:30.
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2: Sensación informa. Los gemelos Matías y Mateo Peña fueron encontrados sin vida entre los escombros en La Guaira. Amplía detalles a la periodista Doriana León Ramos.
3: Este jueves 16 de julio fueron encontrados los gemelos Mateo y Matías Peña, quienes eran buscados incansablemente por sus padres en toda Venezuela, luego de indicios que anunciaban a través de las redes sociales que los gemelos habían sido rescatados con vida tras el terremoto del pasado 24 de junio. Nosotros nos vinimos acá, a la OP25, y tuvimos la oportunidad de conversar con algunos de los familiares de esta familia.

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0: 12:55.
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0: 12:59.
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2: Buenas tardes, Carola Torres Lara, Venezuela Planeta. Desde la división informativa de la FM Sensación te reporta Richard Alexander Lameda, 14600, Colegio Nacional de Periodistas, Seccional Lara. Los titulares más importantes de las informaciones acontecidas hasta este momento en nuestro planeta. Edición y montaje, Elvin Alexander Lameda. Dos damas han perdido la vida en accidentes de moto en el estado Lara esta semana, una en el Tocuyo y la otra en Carora. Resultaron heridos un hombre y una mujer a bordo de una moto tras impactar contra un camión en la avenida Francisco de Miranda, adyacente a Catuca. Guardia Nacional Bolivariana detiene a 13 personas por droga en Barquisimeto. Delcy Rodríguez rindió homenaje a funcionarios por el Día del Policía. En el último balance de este jueves, subió a 4.930 la cantidad de fallecidos del doblete sísmico. Reconstruyen edificio de las Fuerzas Armadas afectado por el doblete sísmico. Catedral de Caracas no recibe fieles en el templo por daños en la torre del campanario y la capilla de San Pedro. Bolsas Clad especial incluye alimentos y productos de aseo para trabajadores públicos. Fallece sexagenaria arrollada en Maracaibo. Desclasificaciones de Trump revelan presuntas interferencias en elecciones venezolanas. Se genera incendio en la sede de desarrollo social de la alcaldía de Naguanagua, estado Carabobo. Muere trabajador de 22 años tras caerse en un galpón en Aragua. Cae falso general de la Guardia Nacional Bolivariana en Caracas con amplio prontuario policial. Ministerio de Salud activa cerco epidemiológico en La Guaira. Hallan azúcar flotando en el espacio interestelar. Activan plan gratuito de mudanza para familias afectadas por terremotos. Joven venezolana es asesinada por su pareja en Trinidad y Tobago. Las moscas invaden La Guaira y habitantes entran en pánico por posibles brotes de enfermedades. Aruba restablece vuelos comerciales con Venezuela tras 7 años suspendidos. Avanza canalización de ríos tras inundaciones en Portuguesa. Encontraron sin vida gemelos Matías y Mateo entre los escombros en La Guaira. Reparar edificios en Chacao costaría hasta $150,000. 21,210 personas reciben atención en 107 refugios dispuestos tras terremotos. Choroní en el estado Aragua espera evaluación técnica tras daños por sismos. Alerta sanitaria en Nueva York por humo de incendios forestales en Canadá. Pareja de pastores es acusada de abusar sexualmente de 6 adolescentes en Brasil. Muere con 82 años el primer jefe de Estado Blanco de África desde 1994. Denuncian al recién presidente electo de Colombia y piden que sea investigado por violencia de género. Casa Blanca confirma que Trump asistirá a la final del Mundial entre Argentina y España. Un volcán escupe oro en la Antártida. Keiko Fujimori inicia transición con presidente interino. En deportes, Messi califica a España como una selección enorme. El torneo Clausura 2026 ya tiene fecha de inicio. Federación Venezolana de Fútbol retomará de forma gradual sus actividades. El Balón de Oro tendría un candidato sorpresa. Venezuela alista a sus atletas rumbo a los centroamericanos y del Caribe. Juego de Estrellas recaudó más de $67 millones para Filadelfia. En arte y espectáculo, el caballero de la salsa Gilberto Santa Rosa anuncia disco dedicado a José Madera. The Batman 2 vuelve a retrasar su estreno en cines. Jalisco consolida su liderazgo como destino de entretenimiento, cultura y gastronomía durante la temporada mundialista. En efemérides, en 1890 Juan Bautista Castro, arzobispo de Caracas, funde el diario La Religión. Su tiraje inicial fue de 1,000 ejemplares. En 1932 nace Joaquín Salvador Lavado, conocido como Quino, creador de la tira cómica Mafalda. En 1937 nace el escritor José Ignacio Cabrujas. En 1817 se produce la segunda batalla de Angostura. En 1891 muere Vicente Marcano, ingeniero químico quien dio a conocer la luz eléctrica en Venezuela. En 1944 se funda Fede Cámaras. En 1949 nace el actor Giancarlo Simancas. En 1992 se crea la parroquia Coche en Caracas. En 1996 se elige el primer Mister Venezuela, ganando José Gregorio Faría. En 2000 2009 muere Pedro Soto, futbolista apodado El Gato. En 1888 nace Vladimir Borikin, inventor del televisor. En 1955 se inaugura Disneylandia, parque temático de California, Estados Unidos. En 1966 se transmite el primer episodio de Ultraman. Hoy es el Día Mundial del Emoji, Día Mundial del Tatuaje, Día Mundial de la Justicia Internacional, Día de la Lotería y Día del Helado de Durazno. Te dejamos esta frase: dar ejemplo no es la principal manera de influir sobre los demás, es la única manera. Albert Einstein. 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

0: 1:32.
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2: Sensación informa. En el último balance ofrecido por el gobierno nacional, cifré el número de fallecidos por el doble sismo en Venezuela a 4.930 personas. El reporte indica además que la cantidad de heridos se sitúa en 16.740, mientras que los rescatados a 6.642. En tanto, han sido atendidas 128.324 familias. El gobierno señala que 21.270 personas son atendidas en 170 campamentos a transitorios. Y afirma que 17.907 personas se quedaron sin vivienda. En cuanto a la asistencia humanitaria, se han distribuido 10.063 toneladas de alimentos y cerca de 27 millones de litros de agua potable.
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2: Hoy tengo ganas de ti. Cuenta la historia del deseo de un hombre hacia la mujer que estuvo con él y ahora se ha marchado.
3: No hay nada más triste que el silencio y el dolor.
2: Relata los recuerdos que lo acostumbraron a ella y el dolor de la soledad que hoy siente tras haberla perdido. Hoy tengo ganas de ti y que te sientas mujer solamente conmigo. Eso es lo que anhela desde su sufrimiento.

0: compuesta por Miguel Gallardo, fue lanzada como sencillo en 1965 como parte de su segundo álbum, Miguel Gallardo 2. Soy Richard Alexander Lameda.
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0: 8:55 minutos.
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2: Sensación informa. 49% de edificaciones evaluadas en La Guaira son habitables. Amplía detalles a la periodista Doriana León Ramos.
3: El 49% de las 2.400 edificaciones

400 que hasta ahora lleva la Comisión Presidencial en La Guaira. Un 28% con el semáforo amarillo y un 24%, aproximadamente 22% con el semáforo rojo, que son las que están haciéndole segunda evaluaciones para ver bajo qué metodología podría.

0: campamentos itinerantes. ¿Ves la información que podemos ofrecer a esta hora desde el estado de La Guaira, Doriana León?
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0: 2:31.
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2: Sensación informa. El presidente de la Cámara de Comercio de Caracas, Luis Montero, informó que un sondeo preliminar arrojó que el nivel de afectación en los establecimientos comerciales tras el doblete sísmico ha sido mixto. Incluye locales con daños y los que se desplomaron. Explicó que el sondeo apunta de manera preliminar que 2/3 están abiertos y el tercio restante que está cerrado se divide en los que realizan refacciones y los que quedaron destruidos. Dijo que 1 de cada 10 personas vinculadas al sector comercial resultó con algún tipo de afectación, como fallecimiento, pérdidas de viviendas, hospitalización durante los terremotos del pasado 24 de junio. Montero comentó que las cámaras regionales se unieron a Conce Comercio y Fedecámaras para aportar entre 2 y 15 toneladas de insumos que fueron distribuidos hacia La Guaira a través de los centros de acopio de Cáritas de Venezuela para ayudar a los sobrevivientes.
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0: 2:44.
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habla Sergio Pérez. Quiero enviarles un gran saludo a todos los oyentes de Sensación 95.9 en Carora. De verdad, para mí un gran placer saludarlos y todo el apoyo que le dan a todos estos temas que estamos escuchando cotidianamente. Muchísimo cariño para todos ustedes, a Sensación, a toda la gente de Carora. Un gran abrazo.

0: 2:57.
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2: Buenas tardes, Carola Torres Lara, Venezuela Planeta. Desde la división informativa de la FM Sensación te reporta Richard Alexander Lameda, 14.600, Colegio Nacional de Periodistas, Seccional Lara. Los titulares más importantes de las informaciones acontecidas hasta este momento en nuestro planeta. Edición y montaje, Elvin Alexander Lameda. Dos damas han perdido la vida en accidentes de moto en el estado Lara esta semana, una en el Tocuyo y la otra en Carora. Resultaron heridos un hombre y una mujer a bordo de una moto tras impactar contra un camión en la avenida Francisco de Miranda, adyacente a Catuca. Guardia Nacional Bolivariana detiene a 13 personas por droga en Barquisimeto. Delcy Rodríguez rindió homenaje a funcionarios por el Día del Policía. En el último balance de este jueves, subió a 4.930 la cantidad de fallecidos del doblete sísmico. Reconstruyen edificio en las Fuerzas Armadas afectado por el doblete sísmico. Catedral de Caracas no recibe fieles en el templo por daños en la torre del campanario y la capilla de San Pedro. Bolsas CLAD especial incluye alimentos y productos de aseo para trabajadores públicos. Fallece sexagenaria arrollada en Maracaibo. Desclasificaciones de Trump revelan presuntas interferencias en elecciones venezolanas. Se genera incendio en la sede de desarrollo social de la alcaldía de Naguanagua, estado Carabobo. Muere trabajador de 22 años tras caerse en un galpón en Aragua. Cae falso general de la Guardia Nacional Bolivariana en Caracas con amplio prontuario policial. Ministerio de Salud activa cerco epidemiológico en La Guaira. Hallan azúcar flotando en el espacio interestelar. Activan plan gratuito de mudanza para familias afectadas por terremotos. Joven venezolana es asesinada por su pareja en Trinidad y Tobago. Las moscas invaden La Guaira y habitantes entran en pánico por posibles brotes de enfermedades. Aruba restablece vuelos comerciales con Venezuela tras 7 años suspendidos. Avanza canalización de ríos tras inundaciones en Portuguesa. Encontraron sin vida gemelos Matías y Mateo entre los escombros en La Guaira. Reparar edificios en Chacao costaría hasta $150,000. 21.210 personas reciben atención en 107 refugios dispuestos tras terremotos. Choroní en el estado Aragua espera evaluación técnica tras daños por sismos. Alerta sanitaria en Nueva York por humo de incendios forestales en Canadá. Pareja de pastores es acusada de abusar sexualmente de 6 adolescentes en Brasil. Muere con 82 años el primer jefe de Estado Blanco de África desde 1994. Denuncian al recién presidente electo de Colombia y piden que sea investigado por violencia de género. Casa Blanca confirma que Trump asistirá a la final del Mundial entre Argentina y España. Un volcán escupe oro en la Antártida. Keiko Fujimori inicia transición con presidente interino. En deportes, Messi califica a España como una selección enorme. El torneo Clausura 2026 ya tiene fecha de inicio. Federación Venezolana de Fútbol retomará de forma gradual sus actividades. El Balón de Oro tendría un candidato sorpresa. Venezuela alista a sus atletas rumbo a los centroamericanos y del Caribe. Juego de Estrellas recaudó más de $67 millones para Filadelfia. En arte y espectáculo, el caballero de la salsa Gilberto Santa Rosa anuncia disco dedicado a José Madera. The Batman 2 vuelve a retrasar su estreno en cines. Jalisco consolida su liderazgo como destino de entretenimiento, cultura y gastronomía durante la temporada mundialista. En efemérides, en 1890 Juan Bautista Castro, arzobispo de Caracas, funda el diario La Religión. Su tiraje inicial fue de 1000 ejemplares. En 1932 nace Joaquín Salvador Lavado, conocido como Quino, creador de la tira cómica Mafalda. En 1937 nace el escritor José Ignacio Cabrujas. En 1817 se produce la segunda batalla de Angostura. En 1891 muere Vicente Marcano, ingeniero químico quien dio a conocer la luz eléctrica en Venezuela. En 1944 se funda Fede Cámaras. En 1949 nace el actor Giancarlo Simancas. En 1992 se crea la parroquia Coche en Caracas. En 1996 se elige el primer Mister Venezuela, ganando José Gregorio Faría. En 2000 2009 muere Pedro Soto, humorista apodado El Gato. En 1888 nace Vladimir Borikin, inventor del televisor. En 1955 se inaugura Disneylandia, parque temático de California, Estados Unidos. En 1966 se transmite el primer episodio de Ultraman. Hoy es el Día Mundial del Emoji, Día Mundial del Tatuaje, Día Mundial de la Justicia Internacional, Día de la Lotería y Día del Helado de Durazno. Te dejamos esta frase: dar ejemplo no es la principal manera de influir sobre los demás, es la única manera. Albert Einstein. 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

0: 3:22.
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1: La hora. 3:32.
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3: 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Los vuelos que Aerolíneas Argentinas añadieron a su programación ante la fuerte demanda de pasajeros para viajar a los Estados Unidos desde el país sudamericano con vistas a la final del Mundial de Fútbol 2026 ante España se agotaron en un solo día, confirmaron fuentes de la compañía. Tras el triunfo de Argentina en semifinales ante Inglaterra el pasado miércoles, la compañía añadió a su programación 2 vuelos a Nueva York, cuyas entradas ya estaban agotadas la noche de este jueves. Se vendió todo. Tampoco quedan plazas para Miami con 2 vuelos por día, indicaron fuentes de la línea aérea. La final del Mundial 2026 entre Argentina y España se disputará este domingo en el MetLife Stadium de Nueva Jersey, Estados Unidos.
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1: La hora 3:55.
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2: 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Un hombre y una mujer resultaron heridos tras chocar la moto en la que se desplazaban con un camión en la avenida Francisco de Miranda de Carora. La dama lesionada quedó identificada como Almadilis Galicia, de 28 años de edad, residencia de la población de Arenales, municipio Torres. La misma fue auxiliada por una comisión del cuerpo de bomberos y trasladada hasta la emergencia del hospital Doctor Pastor Oropesa. Ambos tripulaban una moto Vera SBR y colisionaron contra la unidad de carga. Se conoció extraoficialmente que el conductor del vehículo cuatro ruedas quedó detenido bajo averiguaciones.
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0: 1973. Mundialmente conocido como Jerry Rivera, pero fue bautizado como Gerardo Rivera Rodríguez por sus padres, este puertorriqueño, nacido en la ciudad de San Juan, pasó toda su infancia y adolescencia en este lugar, donde empezó a mostrar su creciente interés por la música. Pero esta afinidad no llega de casualidad. Resulta que Jerry nace y se forma en un vientre artístico. Su madre Sandy fue cantante y su padre Edwin, guitarrista y director de Los Barones Trío. Además, su hermano mayor Edwin Rivera se perfilaba como uno de los exponentes de la salsa en Puerto Rico.
1: En la casa de nosotros siempre estaba llena de músicos, amigos de mi papá, de mi familia, de toda la gente del barrio.
0: Como dato, antes de llegar a la fama, Jerry se convirtió en padre adolescente. El cantante tiene 3 hijos, todos ellos fruto de su matrimonio con Sheila Rivera, con quien está casado desde los 17 años, 1988. En una presentación improvisada en la tarima de un hotel de la capital donde su padre se desempeñaba como músico, Jerry tuvo la oportunidad de interpretar una canción frente a su público. Esa noche lo escuchó el salsero boricua Tommy Olivencia y le sugirió a don Edwin que debía lanzarlo como solista.
1: La oportunidad que me la brindó a mí fue el señor Tommy Olivencia, en parte.
0: Pero esto no fue para nada fácil. Su padre tuvo que solicitar un préstamo de $2,000 para grabar un demo de solo 2 canciones.
1: $2,000 para hacer el demo de 2 canciones, cada una costó $1,000.
0: No hay duda que Sonero nació para ser una estrella, pues este demo conquistó a Columbia Records, un sello discográfico estadounidense propiedad de Sony Entertainment. Y es así que con apenas 15 años, Gerardo lanza su primer álbum titulado Empezando a Vivir y cambia su nombre por el de Jerry Rivera. A pesar que este disco solo se escuchó en Bolivia, cuenta con temas destacables como De la Cabeza.

1990. El segundo álbum, Abriendo Puertas, le significó precisamente eso, le abrió las puertas al éxito. Tres de los temas del disco alcanzaron los primeros puestos en las listas musicales de España, Estados Unidos, Suiza, Bélgica y varios países latinoamericanos. Con esta producción se obtuvo un disco de oro y

Incluye 8 pistas, la mayoría de ellas son versiones de canciones previamente grabadas por varios artistas. La canción principal, Esa Niña, es una versión de la canción de Luis Miguel de su álbum Busca un Amor.

El álbum fue considerado el responsable de un público más joven en el mercado de la salsa y alcanzó el número uno en los Billboard Tropical Albums y los premios Lo Nuestro de 1992. Después vendría Cuenta Conmigo, con el que consigue 10 discos de platino en Latinoamérica y Estados Unidos y le llevó a ganar 2 premios Lo Nuestro como Mejor Disco del Año y Mejor Intérprete Masculino.

0: Si bien este disco fue exitoso, la canción Cuenta Conmigo, que lleva el título del álbum, fue escrita para sus detractores. Según Jerry, muchos comentaban que su éxito se debía a su apariencia física.
1: A que habían 100 periodistas rodeándome y yo decía, pero si yo soy un tonto, ¿qué tengo yo para que estén ellos preguntándome con tanta cosa? Y eso pues concluyeron que era que yo me sentía como que...
0: Como dato, ¿sabías que Sony Discos le entrega a Jerry Rivera el Globo de Cristal por este álbum? Esto significa que llegó a romper el récord que mantenía el mítico álbum Siembra de Rubén Blades y Willy Colón. Todo un genio. 1993. Su cuarto álbum, Cara de Niño, superó aún el éxito del anterior, deparándole otro premio Lo Nuestro como Artista del Año.
2: Tal salsa, el artista masculino del año es Jerry Rivera.
0: Temas como ¿Qué hay de malo? Y No hieras más mi vida resaltan en dicho

0: Esta producción, Jerry, recibió triple platino en Estados Unidos, un doble platino en América Central, el premio Latin Music Award por el artista de salsa del año y la Orquídea de Oro en Venezuela, el Congo de Oro en Miami, dos premios Lo Nuestro, el premio Diplo y el Billboard Latin Award. Además, fue nominado para Cantante del Año en 1995 en Música Tropical de los premios Grammy. Como dato, es probable que hayas escuchado hablar del dúo de música urbana Alies y Moa. Estos son los nombres artísticos de sus hijos Seila y Gerardo, quienes decidieron incursionar en el mundo de la música, pero desde un género distinto al de su padre. 1994. Gracias a la popularidad y al pedido del público de un álbum con los mejores éxitos, Jerry lanza Lo Nuevo y Lo Mejor, una recopilación de temas que además incluye Me Estoy Enloqueciendo por Ti.
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0: En los próximos 2 años, El Sonero lanzó los álbums Magia y Fresco, cada uno con éxitos que se notaban en sus conciertos alrededor

Una curiosidad que posiblemente no sabías de Jerry Rivera fue que en 1986, cuando tenía 14 años, acompañó a los coros a Frankie Ruiz en una presentación y allí se tomó una foto con él. Dicha fotografía fue usada por el sonero como portada de su disco tributo Canto a mi ídolo Frankie Ruiz, que había fallecido en 1997. Siguieron Ya no soy el niño aquel, con el que volvió a alcanzar el millón de copias en Estados Unidos, certificado por la RIA como disco de platino.

0: Jerry no solo es cantante, también formó parte del film I Like It Like That de 1994 y tuvo una breve aparición en la producción peruana Azumare 2.
1: ¡Mano! Jerry, eres muy grande, Jerry. Muchas gracias,
2: gracias. Gracias por incluirme en la historia de ustedes.
0: 1998. De otra manera, es el nombre del octavo álbum de estudio grabado por el cantante puertorriqueño bajo el sello discográfico de Sony Music Latin. El disco contenía el tema S, primera incursión de Jerry Rivera en la balada, que le mantuvo varias semanas en el número uno entre los temas más populares de las taquilleras Billboard.

año 2000. A inicios del nuevo milenio, el cantante dio a conocer su nuevo proyecto musical, Para Siempre. Este disco se caracteriza por el mix de géneros musicales como balada, boleros, salsa, entre otros. La misma fórmula la replicó en su álbum del año 2001, que tuvo como título

2002. Con una apariencia ya más madura e implantada, Jerry lanza Vuela Muy Alto. En este disco de 12 canciones, el tema del nombre del disco fue el que revolucionó las emisoras.

En el siguiente año lanza un álbum titulado Canto a mi ídolo Frankie Ruiz. La canción más destacada sin duda fue Mi Libertad en colaboración con Julio Volte.

Como dato, esta canción fue lanzada por Frankie Ruiz luego de permanecer 4 años en la cárcel tras agredir a un policía en un viaje aéreo. Tanta fue la repercusión que el tema se ha convertido en un himno para muchas personas en prisión. Año 2005. En los siguientes años lanza Ay Mi Vida, en el que comparte el tema Ríos de Dolor con su hermana Sanet. Luego de 2 años lanza Caribe Gardel, el cual es un tributo musical a la leyenda del tango Carlos Gardel.

En 2006, el cantante puertorriqueño tuvo un disgusto tremendo con la cantante Shakira, ya que parte instrumental de la canción Hips Don't Lie de la colombiana se asemejaba sorprendentemente a su tema Amores Como el Nuestro. Año 2011. Luego de 4 años lanza El Amor Existe, un álbum que tuvo una cálida acogida por parte de la crítica y el público mundial.

Jerry siempre demostró ser un artista completo. En este año, también participa como jurado en el reality show de canto Idol Puerto Rico y se presenta en el Festival Internacional de la Salsa en Boca del Río Veracruz, México. Año 2012. En este año, lanza a Jerry Christmas y realiza algunas colaboraciones con diversos artistas. En los próximos años, se desempeña como entrenador en diversas temporadas del formato internacional The Voice Perú y Ecuador. Como dato, ¿recuerdas el álbum Fresco de 1996? Bueno, pues te contamos que en esa producción, Jerry tenía varicela y los fotógrafos a cargo de la carátula del disco tuvieron que hacer maravillas para lograr que ese detalle no se notara. Cosas de artistas. Año 2017. El galardonado artista tropical Jerry Rivera lanza su single Me Hace Daño

En el siguiente año presenta su sencillo Mira, junto a Yandel, considerado un ícono en la música urbana. Para dicho tema, se realizaron dos versiones de acuerdo con sus géneros respectivos, salsa,

año 2020. El salsero boricua Jerry Rivera, a dúo con el reggaetonero Farruko, se unen para juntos interpretar el exitoso tema ¿Qué hay de malo?, el cual llegó a la cima de los listados musicales en los 90.

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1: 4:27.
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3: 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En el último balance ofrecido por el gobierno nacional, cifró el número de fallecidos por el doble sismo en Venezuela a 4.930 personas. El reporte indica además que la cantidad de heridos se sitúa en 16.740, mientras que los rescatados a 6.642. En tanto, han sido atendidas 128.324 familias. El gobierno señala que 21.270 personas son atendidas en 170 campamentos a transitorios. Y afirma que 17.907 personas se quedaron sin viviendas. En cuanto a la asistencia humanitaria, se han distribuido 10.063 toneladas de alimentos y cerca de 27 millones de litros de agua potable.
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4: Blindaje de liquidez frente al IGT. Su empresa no fue diseñada para estancarse, sino para liderar. Por eso, el manejo inteligente de su efectivo es la clave para que la presión fiscal no frene su impulso. El impuesto a las grandes transacciones financieras, aplicado a los pagos y cobros en moneda extranjera, representa un reto directo a su flujo de caja y a su rentabilidad operativa. Sin embargo, el empresario visionario no se limita a cumplir con pagar. El empresario visionario va más allá a través de la gestión estratégica. Una verdadera gerencia tributaria implica anticiparse desde la percepción impecable de cada cobro hasta la ejecución exacta de los pagos a proveedores. Se trata de usar el conocimiento técnico para optimizar la tesorería, eliminar errores en la operación diaria y transformar este compromiso legal en un proceso bajo control. Al proteger su liquidez, usted garantiza que su organización avance con paso firme, porque la rentabilidad es el resultado de una gran estrategia y nos lleva camino a la excelencia.
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3: Tengo ganas de ti, cuenta la historia del deseo de un hombre hacia la mujer que estuvo con él y ahora se ha marchado.
5: No hay nada más triste que el silencio y el dolor.
3: Relata los recuerdos que lo acostumbraron a ella y el dolor de la soledad que hoy siente tras haberla perdido. Tengo ganas de ti y que te sientas mujer solamente conmigo. Eso es lo que anhela desde su sufrimiento.

0: compuesta por Miguel Gallardo, fue lanzada como sencillo en 1965 como parte de su segundo álbum, Miguel Gallardo 2. Soy Richard Alexander Lameda.
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3: 4:55.
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4: Sensación informa. Los gemelos Matías y Mateo Peña fueron encontrados sin vida entre los escombros en La Guaira. Amplía detalles a la periodista Doriana León Ramos.
5: Este jueves 16 de julio fueron encontrados los gemelos Mateo y Matías Peña, quienes eran buscados incansablemente por sus padres en toda Venezuela, luego de indicios que anunciaban a través de las redes sociales que los gemelos habían sido rescatados con vida tras el terremoto del pasado 24 de junio. Nosotros nos vinimos acá a la OP25 y tuvimos la oportunidad de conversar con algunos de los familiares de esta familia.
6: Los niños fueron encontrados hoy a eso de las 4 de la madrugada sin vida dentro de los escombros. La falta de información o la mala utilización de las redes sociales pues nos hicieron entrar en desespero.

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1: Aquí en la GP25 también obtuvimos el testimonio de María Rodríguez, una madre que busca a Maciel y María Victoria, dos niñas que también les han dicho los vecinos que rescataron, pero hasta el momento no ha dado con su paradero. Ella dejó a sus hijas en este lugar donde había una persona que las cuidaba, y esta funcionaria policial

0: 5 en la búsqueda de mi bebé y a ellas no las han sacado.
1: Es importante destacar que en esta zona de Tanaguarena, en la parroquia Caraballeda de La Guaira, también se ha activado el despeje digno y seguro por parte del Ministerio de Obras Públicas y Vivienda, quienes han desplegado toda la maquinaria para despejar las vías principales de tránsito del estado. Desde el estado de La Guaira, Doriana León.
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0: 5:30.
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2: Sensación informa. El presidente de la Cámara de Comercio de Caracas, Luis Montero, informó que un sondeo preliminar arrojó que el nivel de afectación en los establecimientos comerciales tras el doblete sísmico ha sido mixto. Incluye locales con daños y los que se desplomaron. Explicó que el sondeo apunta de manera preliminar que 2 tercios están abiertos y el tercio restante que está cerrado se divide en los que realizan refacciones y los que quedaron destruidos. Dijo que 1 de cada 10 personas vinculadas al sector comercial resultó con algún tipo de afectación, como fallecimiento, pérdidas de viviendas, hospitalización durante los terremotos del pasado 24 de junio. Montero comentó que las cámaras regionales se unieron a Conce Comercio y Fedecámaras para aportar entre 2 y 15 toneladas de insumos que fueron distribuidos hacia La Guaira a través de los centros de acopio de Cáritas de Venezuela para ayudar a los sobrevivientes.
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